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0: 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En Santiago,
1: 11 grados.
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1: 3 minutos faltan para las 9.
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0: La temperatura en FM2. En Santiago.
1: 10 grados.
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1: 4 minutos faltan para las 10.
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1: La temperatura en FM 2. En Santiago.
2: 9 grados.
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1: 4 minutos faltan para las 11.
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0: la temperatura en FM2. En Santiago,
1: 9 grados.
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1: 4 minutos para las 12.
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0: 12:27.
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1: 3 minutos para la una.
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0: 2:30.
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1: Un minuto falta para las 3.
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0: 3:29.
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1: 4:00.
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1: Un minuto falta para las 6.
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0: 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En Santiago,
1: 7 grados.
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1: 2 minutos faltan para las 7.
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8: ¡Aplausos! ¡Aplausos porque es viernes! La última levantada temprano antes del anhelado fin de semana. Son las 7:01. Ya partió tu matinal favorito, Levantados de FM2. Tenemos 7 grados a esta hora en Santiago y esperamos una máxima de 14. Ayer estuvo rico el día, ¿cierto? Al fin salió el sol y de a poco se está oscureciendo mucho más tarde. Eso a mí me da energía porque cuando se oscurece yo me quiero acostar. No quiero hacer nada más. Así que amo que los días duren un poquito más. Eso sí, en la noche bajó mucho la temperatura, encontré yo. Estaba súper helado porque ayer fui al barrio Italia, oye, a cenar, me fui de cita, a comer una cosita. Súper bueno todo. Oye, se viene el Día del Niño y la Niña. Vamos a estar con nuestro campeonato, vamos a estar jugando al doble o nada y también vamos a estar con estrenos. Oye, DJ Bruchetti, ¿tenés el mix para hoy? Ay, menos mal, me urgí, yo dije no lo trajo. Qué bueno. Oye, le quiero mandar un saludo bien grande a Mario Vargas, que es el conductor que me trajo hoy día. Nos venimos copuchando todo el camino. Espero estés grabando este saludo, Mario. Te voy a preguntar el lunes cuando me vayas a buscar. Muchas gracias por esperarme un minutito que me atrasé para bajar. Ya, un besito para ti. 7:02. Empecemos el Levantados con Katy Perry. Sí, yo quiero escucharla. Una que me guste, DJ Bruchetti. The One That Got Away en FM2.

0: 7:08. Hoy quiero que te sumes a lo que nos une, porque ya tenemos información de la Teletón de este año.
1: Se siente como que todo es.
0: 7 de noviembre se va a hacer una nueva edición y esta vez Ian Calderón va a ser el nuevo niño embajador. Y estamos escuchando el himno de fondo. Princesa Alba canta, me encanta, con Sinaka. Te cuento un poco del niño embajador. Ian tiene 11 años y es fanático de Sonic. Anda con su peluche para todos lados. Aprendió inglés de forma autodidacta y sueña con ser profesor. Está diagnosticado con osteogénesis imperfecta y ha enfrentado cerca de 60 fracturas y un proceso de rehabilitación que comenzó cuando era una guaguita.
1: ¡Súmate!
0: ¡Súmate! Cerca de 32.000 niños, niñas y jóvenes de Teletón y a muchas familias. Aquí está la cocina, mira.

7 de noviembre porque tenemos que superar la meta. Ustedes saben que Teletón es una iniciativa, una cruzada que a mí me enorgullece mucho, así que todos tenemos que estar con todas las familias que componen Teletón. Te recuerdo que el lema es súmate a lo que nos une, así que súmate. Mientras, vamos a quedarnos con la música nacional. Gloop te ayuda a despertar con Enamorado de Ti en Levantados.

0: Momento de que prepares tu teléfono, que te pongas rebelde, porque tenemos el Campeonato de los Niños y Niñas Madrugadores. Sí, los niños y niñas se toman el poder en el mes de la niñez. Por eso, llámame ahora si eres niño o niña al 22-381-2046 o 22-381-2047. Tienes que decirme la mayor cantidad de palabras de una categoría que te voy a asignar. El que más diga se lleva dos entradas a Kidzania y además va a entrar al sorteo del Minuto Mágico con Tania Belén, donde vas a poder comprar todo lo que quieras en una juguetería. ¡Viva los niños! ¡Abajo los adultos! ¡Aló!
1: ¿Aló?
0: ¿Quién habla?
1: La Ale de nuevo.
0: La Ale. Ale, ¿estás lista para participar?
1: Sí.
0: ¿Qué tanto, Ale? ¿Cuántas ganas tienes?
1: Muchas.
0: ¡Ya, que se note! Ya, Ale, durante 15 segundos vas a tener que decirme la mayor cantidad de palabras que partan con la letra R. R, ¿ya?
1: Dale, Ale.
0: En 3, 2, 1. ¡Dale, Ale! ¡Ale! Dale, Ale.
1: Roto.
0: ¡Tiempo! Ale, hiciste cuatro palabras. Gracias por participar. Te mando besitos. Atenta al levantados. Sigue participando en el 22-381-2046 o 22-381-2047. ¿Hay alguien ahí? ¿Algún niño y una niña que quiera participar? ¡Aló! ¿Hola?
2: Hola.
0: ¿Quién habla?
2: Juan Pablo.
0: Juan Pablo, es importante que le bajes el volumen a la radio para que nos escuchemos bien. Juan Pablo, ¿estás listo?
2: Sí.
0: Ya. Durante 15 segundos me vas a tener que decir la mayor cantidad de cosas que encuentras en un dormitorio, en una pieza. ¿Ya, Juan Pablo?
2: Sí.
0: En 3, 2, 1, dale, Juanpi.
2: Lámpara, cama, muebles.
0: Bien.
2: Closet, tele.
0: ¿Qué más?
2: Alfombra.
0: Bien. Dale, Juanpi.
2: Pera.
0: Bien.
2: Pelador.
0: Bien.
2: Zapato.
0: Bien. ¡Bien, Juanpi! Hiciste 9 palabras, seco, te pasaste. Si es que eres el que mayor palabras dijo, te vas a ganar 2 entradas a Kidzania, así que atento al levantados. ¡Besitos! ¡Chau! Oye, lo dio todo el Juan Pablo. Tenemos a un jugador más. ¡Aló! ¿Hola?
3: Hola.
0: ¿Quién habla?
3: Facundo.
0: Facundo, ¿estás listo?
3: Sí.
0: Ya. Entonces, Facundo, bájale el volumen a la radio, es importante. Durante 15 segundos vas a tener que decirme la mayor cantidad de palabras que comiencen con la letra S de sí. En 3, 2, 1, dale, Facu.
3: Sapo, serpiente.
0: Bien.
3: Sorpresa.
0: Bien.
3: Sol.
0: Bien.
3: Sistema.
0: Bien.
3: Sapullido.
0: Ey, bien. Muy bien, Facu, lo diste todo, me mataste con sarpullido, regio. Hiciste 6 palabras, así que gracias por participar, te mando besitos, chau. Y el ganador o ganadora de las 2 entradas a Kidzania, la persona que hizo más palabras, fue Juan Pablo. Te ganaste 2 entradas a Kidzania, así que escríbenos por WhatsApp para que te las mandemos, ¿ya? Felicidades igual a la Ale y a Facundo. Y además, Juan Pablo, entras al sorteo del Minuto Mágico con Tania Belén. Todos son mi persona favorita. Sí o sí, ganes o pierdas. Río Roma, en Levantados.

24 y 25 de octubre es el Festival Bamba, así que espero tengas tus entradas. 7:28. Hola, buenos días. Me gustaría mandar un saludito a Julieta Herrera Cáceres de Santa Juana, que está cumpliendo 11 añitos. Le mando un saludito a Mauricio Retamal y su mami Jenny Cáceres, que estamos orgullosos de ella. Y espero que le guste el regalo. ¡Oh! ¿Y qué es el regalo? Y también te dicen que eres la más seca del mundo, Juli. Cuéntame qué te regalaron, qué metía. ¡Feliz cumpleaños! Hola, un saludo de cumpleaños con mucho amor para Catita, que es Catalina Soto. Felices 18 años. Deseamos que disfrutes este día y que seas inmensamente feliz. Que todo lo bueno te acompañe.

0: 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Y 100% gratis es escuchar el Levantados todos los días, así que aguántame un cachito, vamos a la tanda, hazte un café y ya volvemos con el matinal de FM2.
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0: En Punta Arenas 1 grado y en Santiago 6 grados.
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0: puedes mandar un saludo de cumpleaños a mi primo Matías, que cumple 2 años. Me muero, qué chiquitito. Es de Chillán, por favor. Gracias, Tania. Saludos de Julieta. Pero obvio que sí, Mati, felices 2 años. Eres un niño muy, muy bonito y muy inteligente. Así que te deseo lo mejor a ti y a tu familia. 7:37, que no falten las noticias
1: positivas.
0: Y quedan solo, escucha bien, 41 días para las fiestas patrias. Y un grupo de diputados presentó un proyecto para tener un feriado más en septiembre. Te recuerdo que este año, el 18, cae viernes. O sea, vamos a tener viernes y sábado de celebración. Y por eso están pidiendo que el 17 de septiembre también sea feriado. Yo creo que estaría bueno, sí, lo merecemos, un país dicharachero. Son noticias
1: positivas.
0: Si te gusta Gilmore Girls, prepárate porque HBO Max está preparando el primer documental de esta serie. Ojo, que es el primer documental autorizado por Warner Bros. Y va a juntar a parte del elenco y del equipo creativo. Por ahora no tiene fecha de estreno, pero ya la estamos esperando para todas sus fanáticas y fanáticos. 7:37, ¿te tinca bailamos un lento? Vamos a viajar al pasado con este clásico de Bon Jovi. Yo una vez lo vi en vivo. Churrasco.

Que se baje, dile feliz cumpleaños a mi Vicente Arias en sus 8 añitos. Lo amo con mi vida. 8 años, Vicente. Pucha, te vas al colegio, que lo pases increíble, porque hoy día vas a ser el protagonista de todos los saludos. Así que feliz cumple, Vice, te queremos mucho. Hola Tania, ¿cómo estás? Regio, gracias por preguntar. ¿Le podrías mandar saludos a todos mis niños que van camino al colegio y al jardín? Al Tito, conocemos al Tito, a la Marti, José, Nico, Domi, Mati. Oye, un montón de niños. ¡Pina! Hola, soy la Maca y le quiero mandar un saludito a mi hermano menor que hoy cumple 9 años, con cariño de parte de sus papás y su hermana. ¿Y cómo se llama tu hermano? Pucha, feliz cumpleaños a tu hermanito, Maca. Felices 9. 7:46.

0: 4 hamburguesas para regalar y solo para niños o niñas para que celebren su día este domingo en Santa Hamburguesa. Ojo que todos participan, pero las hamburguesas son para los niños y las niñas. No te vayas a comer la hamburguesa ya, tú que eres adulto. 22381-2046 o 22381-2047. Hoy jugamos al doble o nada. Son 3 niveles. Tú eliges cuántas hamburguesas ganas si la chuntas a la canción. ¡Aló!
1: ¡Hola!
0: ¿Quién habla?
1: Gaby.
0: Gaby, ¿estás lista para participar al doble o nada?
1: Estoy lista y voy con Clem y Rafa.
0: ¡Amo! Todos juntos saben cómo se juega, ¿cierto?
1: Sí.
0: Ya. Ya, vamos por esas hamburguesas. Solo para niños y niñas, ¿ya? Okay. Entonces, por una hamburguesa, Gaby, tienes que decirme el nombre o cantar la siguiente canción en 3, 2, 1.
2: Camilo. Yo no sé de poesía.
0: Dale, Gaby, ¿cómo se llama o cántala?
1: De filosofía. Solo quiero ganarte.
0: Mejor di el nombre.
2: Yo no sé.
0: Con más serpa,
1: ¿no? Nadie como tú.
0: ¡Bien, Gaby! Muy bien, tú de Camilo y Pedro Capó, ya. Te ganaste una hamburguesa para tu niño. Está lista. Pero si tú quieres, puedes quedarte con esa hamburguesa o doblar la hamburguesa, llevarte dos.
1: ¡Doblo!
0: ¡La hamburguesa! Vamos que se puede, entonces. Por 2 hamburguesas de Santa Hamburguesa. Dime el nombre de esta canción o cántala en 3, 2, 1. ¿Qué instrumento más lindo? ¿Qué canción es, Gaby?
1: Es de Kid Voodoo, ¿no?
0: Sí, sí. ¿Cómo se llama? ¡Dale, Gaby!
1: Toda la semana esta canción.
0: 5 4 3 ¿Cómo se llama la canción?
1: Destello.
0: Sí, Gaby, por la chita, me tenía nerviosa. Te ganaste 2 entradas para niños. O sea, 2 entradas, 2 hamburguesas para niños. ¿Quieres doblar el premio o te quedas con las 12?
1: Doblo.
0: Por 4 hamburguesas, ¿ya? Para niños, allá. Tienes que decirme el nombre de la siguiente canción o cantarla en 3, 2, 1.
1: Camilo.

0: canción de la...
1: ¡Ay, no sé!
0: Es la canción de la Divina. ¿Quién? Que usamos nosotros en el juego. What you wanna, what you wanna. ¿Quiénes son?
1: Soy muy millennial.
0: Ay, Gaby, 5, 4, 3, 2, 1.

0: una agüita de coco y si canta Omar Kurtz, mucho mejor. Escuchábamos una de las canciones más oídas en las oficinas de Chile según Spotify. Eso es porque seguramente ustedes escuchan mucho FM2. Hola Tania, por favor, ¿le puedes enviar un mensaje a mi hija Abril Muñoz y a mi señora Diana González que va desayunando atrás en el auto? Van atrasados para llegar al colegio. Ya, no importa, me encanta que vayan atrasados porque así me escuchan un ratito más. Un saludo para ellas. 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Nos vamos a la tanda, pero a la vuelta, ¿qué pasa? Se viene el mix de DJ Bruchetti, algo que muchos esperan durante toda la semana se va a cumplir. Pero antes tenemos que ir a una pausa comercial. Ya volvemos con Levantados.
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0: 7:59.
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0: 8:06. Yo solo voy a decir que este mix, las canciones de este mix de DJ Bruchetti, las puedes escuchar aquí y ahora, solo aquí, porque estas canciones no están en Spotify. Así que está muy bueno. Un mix de canciones que no encuentras en estas aplicaciones musicales, solo en el Levantados de FM2. ¡Súbele!
1: ¡Cristiana!
0: Porque costó mucho hacerlo. Fue una investigación exhaustiva de DJ Bruchetti, un trabajo en conjunto de este equipo. Así que quiero que mandes tu audio ahora ya al más 569-9680-9211. ¿Quién está motivado y motivada en esta mañana de viernes? Te quiero escuchar. Quiero que escuchemos este mix porque en Spotify no, mi ciela.
2: Plan B, plan B. Me encanta DJ Bruchetti.
0: Lindo. Te encanta,
3: vamos,
0: DJ Bruchetti,
3: hasta abajo. Vamos, Tania, con la botella arriba de pipeño, el pipeño. El pipeño.
0: Hoy se viene, cabros.
4: Vamos, Bruchetti, tírate el mix, que me tenéis que alegrar la semana. La semana complicada de mierda que tuve. Por favor, Bruchetti, te lo pido.
0: Te vamos a subir el ánimo porque estas canciones no están en Spotify.
5: Vamos, Brucheta. Spotify no, Bruchetti sí.
0: Spotify no, Bruchetti sí. Oye, sí, es bacán porque vamos a desbloquear temazos que hace tiempo tú no escuchas.
6: Suéltalo, Brucheta.
0: Suéltalo, Brucheta.
7: Vamos, DJ Bruchetti. Voy de vuelta a casa en el taco.
0: Ay, qué coqueta.
7: Vamos, Tania.
0: Me gustó, estáis pinchando.
7: Vamos, Brucheti, con ese mix que no se puede comenzar el fin de semana así.
0: Totalmente. Hola.
8: Hola, Tania, aquí directamente desde Talca. Todo sucede en Talca, esperando el mejor mix de los días viernes.
0: Un besito a la 98.1.
8: Hasta no escuchar el mix. Así buena. Que por favor, para empezar este día con todo.
0: ¿Ya te convenciste? Sí, se convenció. Es que el especial, hay que convencerlo siempre. Si no, le da la maña. Entonces, presta mucha atención porque aquí se viene el mix de DJ Bruchetti con canciones que solo escuchas en el Levantados y no están en Spotify. Bruchetti sí, Spotify no. Bruchetti sí, Spotify no. Te dejo en el Levantados de FM2.
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1: 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Es Pablo Alborán en Levantados.
2: Qué intenso es esto del amor, qué garra tiene el corazón, sí.

0: 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Y hoy estamos jugando al doble o nada. Te puedes ganar 4 hamburguesas si le achuntas a la canción, pero son hamburguesas para que los niños vayan a disfrutar este domingo, el Día del Niño y la Niña. Seguimos jugando a la vuelta de la tanda.
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0: En Arica 18 grados y en Santiago 6 grados.
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6: 8 de la mañana con 31 minutos y quiero mandar un saludo de cumpleaños a la tía Connie Formas del Jardín Infantil Pasito a Paso. Todos tus niños, niñas y también tu familia te mandan los mejores deseos. En especial te mandan besitos las tías Paola, Caro, Sibo y la Vivi. Y yo también, porque nos conocemos hace muchos años, Conita, y amo mucho a tu familia y a ti también, y tu papá. El tío Luis me pidió que te sorprenda con el saludo. Muy tempranito me habló como a las 6 y me da igual desubicado, ¿no? Me despertó. No, mentira. Los quiero mucho. Besitos. 8:32. Te recuerdo que este domingo es el Día del Niño y la Niña y se viene un panorama imperdible en el Museo Interactivo Mirador, más conocido como el MIM. Entre las 10 de la mañana y las 6 de la tarde, el museo va a tener varias actividades para todas las edades y como parte de la celebración, los menores de 18 años tendrán un 50% de descuento en el valor de su entrada. Buen panorama. Siempre es lindo ir al MIM. Así que anda a disfrutar de este panorama mientras nos quedamos con una de las favoritas para ser nominada a los Grammy 2027. Se lo merece. Es Olivia Rodrigo con The Cure en FM2.

0: de fiesta porque Carlos Vives está de cumpleaños. Esta canción me encanta, Pa Maite, porque es alegre, da energía. Espero que te contagie de toda esa buena vibra porque está cumpliendo 65 años. Yo no lo puedo creer. Y aquí lo queremos celebrar con algunos datitos. ¿Sabías que fue el primer colombiano en ganar un premio Grammy Anglo? Fue el 2001.
1: 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Vamos a ver cómo es gozar, cómo es gozar.
0: Y antes de ser cantante famoso, cantaba rock en bares de Bogotá. Protagonizó exitosas telenovelas y estudió publicidad y producción de televisión. Fíjate. ¿Cómo quedaste? ¿Cómo te quedó el ojo?
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0: De hecho, antes de ser famoso como cantante, se hizo famoso como actor en Colombia.
1: ¡Mish! ¡Ahí llevo yo!
0: ¡Es muy bueno, Carlos Vives! ¡El rey de las teleseries de Mega!
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0: ¡Cómo es gozar! Y te recuerdo que esta canción la podrías escuchar en vivo en el Festival Bamba, porque es uno de los artistas que se va a estar presentando el 24 y 25 de octubre en el Parque O'Higgins.
1: Linda y se le ve.
0: Y para celebrarlo le voy a mandar una nota de amor. Lo seguimos festejando. Se suma Wisin y Daddy Yankee en Levantados.

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2: 8:48 y jugamos al doble o nada. Recuerda que tengo 4 hamburguesas para niños de Santa Hamburguesa para que vayas este domingo a celebrar. Todos participan en este juego, pero el premio lo tiene que comer un niño, po, o una niña, ¿ya? Son hamburguesitas, no muéstrale la hacha. Por una canción, por una hamburguesa tienes que adivinar la canción que vamos a poner. Luego puedes doblar el premio, doblar y llevaste hasta 4 hamburguesas. Llámame al 22381-2046 o 22381-2047. ¡Aló!
3: Hola, Tania.
2: ¿Quién habla?
3: Mari, ¿cómo estás?
2: Bien, ¿y tú, Mari?
3: Bien, gracias.
2: ¡Qué bueno! Mari, querida, ¿estás lista?
3: Sí, estoy lista.
2: Perfecto, entonces, por una hamburguesa de Santa Hamburguesa, dime el nombre de esta canción o cántala en 3, 2, 1. Bájale el volumen a la radio, Mari. Gracias.
3: ¿Chocolate de
2: Jason
3: y Joy?
2: ¡Seca! ¡Estupendo! Muy bien, te ganaste una hamburguesa. ¿Quieres seguir participando o te quedas con la hamburguesa?
3: Sigo participando.
2: Por 2 hamburguesas de Santa Hamburguesa. Recuerda que si pierdes, pierdes todo, ¿ya?
3: Ya.
2: Ya. Entonces, Mari, por 2 hamburguesas de Santa Hamburguesa, dime el nombre o canta la siguiente canción en 3, 2, 1.
3: No sé.
2: Dale, Mari, ¿cuál es? 5, 4, 3, 2, 1, Mari. Pucha, te quiero mucho, besitos. Chao. Me dio pena. Me da pena cuando pierden la hamburguesa porque son tan buenas. Oye, nadie dijo que sería fácil jugar esto. De verdad, estoy como todavía súper, súper apenada porque pierden. Pero ya vamos a tener más tiempo. Llega Coldplay, The Scientist, en Levantados.

0: 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Faltan 4 minutos para las 9 de la mañana y aún nadie se lleva las hamburguesas. Están ricas, ricas en Santa Hamburguesa. Vamos a seguir jugando al doble o nada. Prepárate, necesito tu expertise musical. Tienes que adivinar las canciones solo a la vuelta de la tanda.
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0: 8:57.
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0: 9:02. Hoy día me voy a Viña del Mar a pasar el fin de semana. Voy a quedarme por ahí por Concón. ¿Y sabes qué es lo que me voy a comer? Pero apenas llegue, unas ricas machas a la parmesana. Porque el sitio especializado Taste Atlas puso las machas a la parmesana en el tercer lugar de su ranking mundial con una calificación de 4,2 estrellas. Yo le pondría 20 estrellas. En el primer lugar del ranking quedó el ceviche de conchas negras. Y en el segundo lugar está el bulhao de pato de Portugal. Hoy me dio hambre, te juro. Y para celebrar a las machas a la parmesana, nos vamos a quedar con una chilena que también triunfa en nuestro país y en el extranjero. Fran Valenzuela, Ya no se trata de ti en Levantados.

0: Todos te vamos a premiar. Llámame ahora al 223812046 o 223812047 y participa por hasta 4 hamburguesas para niños y niñas este domingo para celebrar el Día de la Niñez. ¿Quieres ir adivinando las canciones? Puedes adivinar una nomás y te llevas una hamburguesa, pero como tú eres ambicioso y ambiciosa, vas a querer doblar el premio. Así que llámame ahora y participa. ¿Aló?
1: ¿Aló?
0: ¿Quién habla?
1: Marilyn.
0: Marilyn, ¿estás lista?
1: Sí, preparada.
0: Preparada, vamos Marilyn, Marilyn. Oh, Marilyn, Marilyn, por una hamburguesa. Dime el nombre de esta canción o cántala en 3, 2, 1. ¡Temazo!
1: ¿Fuiste tú?
0: Bien, ¿de quién?
1: De Ricardo Arjona.
0: Lógico, lógico, Marilyn. ¿Quieres quedarte con una hamburguesa o quieres ser ambiciosa y doblar el premio?
1: Va, démosle nomás.
0: Ya, si pierdes, te lo pierdes todo. Así es la vida.
1: Démosle, démosle.
0: Ya. Segunda canción, por dos hamburguesas para niños de Santa Hamburguesa. Dime el nombre o canta la canción en 3, 2, 1.
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0: Na, na, na, na, na, na. ¿Quién es?
1: ¿Morat?
0: Sí. ¿Cómo se llama la canción?
1: ¿Cómo te atreves, creo?
0: ¡Bien, Marilyn, Marilyn! Bien, te quedas con dos hamburguesas o quieres arriesgarte a doblar la 4.
1: Arriesgarse nomás. El que se arriesga no cruza el río.
0: Es verdad, Marilyn. Estoy contigo ya. Vamos que se puede. Yo presiento ya que vas a ganar, Marilyn. ¿Ya? Focus, ya. Focus. Vamos, Marilyn. Por 4 hamburguesas para niños, el nombre de esta canción o cántala. En 3, 2, 1. ¡Temazo! ¿Cuál es?
1: Es una Dua Lipa.
0: Sí, sí, sí.
1: ¿Es Dua Lipa esa, cierto?
0: Sí, sí, sí, es Dua Lipa.
1: Sí, Love, que no sé, pronunciar eso en inglés.
0: No importa, no importa, chamúyalo.
1: Love again.
0: Muy bien, Marilyn. Te llevaste 4 hamburguesas, así que escríbenos al WhatsApp y recuerda que esta hamburguesa la pueden disfrutar los niños o niñas. Ya no van a ser para adultos, ¿bueno?
1: Ya, muchas,
0: porque
1: muchas
0: va a llegar
1: gracias
0: allá y te van a decir, no, para los niños. Te van a decir, por eso yo te advierto.
1: Ya, bacán, gracias.
0: Tienes que llevar a 4 niños o el mismo niño se come 4 hamburguesas. ¿Ya?
1: No, con los que tengo se comen 2 cada uno.
0: ¡Vamos! ¡Estoy lista! Escríbenos al WhatsApp ya. Besitos, Marilyn. Te
1: ya,
0: quiero mucho.
1: Chao.
0: Oye, seca, lo dio todo. 9:13, 8 grados a esta hora en Santiago. Ya me aburrí como del invierno. Quiero que sea verano. Un cruel summer. Taylor Swift en Levantados.

0: Ya se estrenó No Me Arrepiento de Sentir Tanto. Son 14 canciones donde pasa por todos los estilos y también canta en español e inglés. Canciones para bailar, para llorar, para ir a un bar a tomarse un par de shots y también para olvidar todas las penas.
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0: y tiene varias colaboraciones, entre ellas una con Drake, que estamos escuchando de fondo y que se llama Ahí. Mira la pillita.

0: Tremendo Bruno Mars. ¿Qué te pareció? Bueno, además de su canción, escuchar la colaboración junto a Karol G. Still se llama, por si no la alcanzaste a escuchar completa, para que vayas y escuches el nuevo disco de La Bichota. 9:27 minutos, todo es mejor con Kraft Real Mayo, porque cuando se trata de disfrutar algo rico, el sabor de Kraft es sin duda la mejor opción. 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Hola, Tania Bella. ¿Podría saludar a mi hijo Felipe, que cumple 16 años, con mucho cariño, de parte de su mamá Natalia? ¡Obvio! ¡Pipe, feliz cumpleaños! Que lo pases muy bien hoy día a tus 16 y qué bueno estar de cumpleaños un viernes. Hoy se carretea. Nos vamos a hacer una tanda cortita y a la vuelta tenemos prácticamente al hijo ilustre de FM2. ¿Quién será? Ya lo vas a descubrir. Nos vamos a la tanda y ya volvemos.
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2: 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La temperatura en FM2.
0: En Coyhaique, menos un grado y en Santiago, 9 grados.
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6: 9:33, Kid Voodoo triunfa en Chile, triunfa en España, es destacado por Forbes y en diciembre se presenta en el Estadio Monumental. Lo escuchamos con Confortas Pero Dañas en la radio de los dos.

0: y hay otros que ya prácticamente son de la casa. Y la persona que está conmigo ya tiene las llaves del estudio de FM2. Es el hijo ilustre de FM2. Así que lo voy a presentar porque cada vez que Nico Ruiz lanza una canción importante, está en la radio de los dos para compartirla con nosotros, porque te queremos mucho y porque nos caes súper bien también.
1: Ah, muchas gracias.
0: Y esta no es la excepción porque viene con partes tuyas. Así que bienvenido, Nico Ruiz.
1: Gracias. Muchas gracias. Qué gusto volver a verte.
0: Sí. Hashtag Tania. Todas las mañanas. No lo olvida nunca. No. Oye, también estamos conectados aquí en TikTok, @FM2FM2, para que nos vayan a ver si quieren ver al Nico. Y también en Instagram Live. Así que estamos también saludando para allá, Nico. Saludar a la gente de Instagram. Hola. Y quiero saber cómo nace esta nueva canción. Partes tuyas está buena. Me gusta mucho. La escuché.
1: Se estrenó ayer a las 8 de la noche.
0: ¡Qué emoción! Sí. ¿Hubo un momento específico que te hizo decir como, ya, tengo que escribir esta canción?
1: Sí, me aburrí de componer canciones de tanto amor.
0: ¿Te aburriste? ¿Por
1: sí,
0: qué?
1: Porque había compuesto muchas. Había
0: de error intencional.
1: Esa muy apasionada, una canción que habla mucho como de cómo podéis cometer un error intencional, te había dicho la vez pasada. Y es que a veces uno no quiere y sin embargo desbloquea a esa persona que prometió no desbloquear, o desarchivar a esa persona que prometió no desarchivar del chat, o volver con esa persona que tú te prometiste no volver. Y después estrenó una canción más triste que se llama La Perdí, que tiene todos estos aires vintage que a mí me encantan de los años 50, que es justamente un mea culpa de haber perdido a alguien, aceptar la culpa.
0: ¿A quién perdiste, hombre? Ya, pero ¿por qué te aburriste de escribir el amor?
1: Porque después dije, ¿qué viene después del amor y la pérdida y la tristeza? ¿De qué más se puede hablar?
0: Claro.
1: Y después dije, qué bonito poder hablar de la permanencia, sobre todo por un proceso personal que he estado viviendo últimamente. Pero no solamente de perder a una persona, a una pareja, sino también a un ser querido.
0: Claro.
1: Y qué son esas cosas que deja para siempre en tu vida. Oh. Para siempre. Por eso se llama partes tuyas. Esas partes que esa persona dejó para siempre de aquí en adelante en tu vida.
0: De hecho, me hiciste pensar al tiro como en mi abuelo, por ejemplo. Sí, que ya no lo tengo físicamente y quedan partes de él. De repente tú lo escuchas en una canción, en algo que dice alguien, o simplemente recuerdos. Y tú dices que esta canción es la que más te representa. Entonces, ¿qué no tenían las anteriores que tú hoy dices eso?
1: Yo creo que todas las canciones me representan, pero esta tiene algo particular. Tiene algo particular que es justamente mi sonido propio. Creo que a mí me encantan los boleros. Tú sabes que me encantan los covers, la música de los años 50, y es algo que llevo en la sangre. Jamás lo voy a dejar de hacer. Pero llega un momento en el que tú dices, tengo que no puedo ser la sombra de nadie más.
0: Por supuesto.
1: Y tengo que necesito mi sonido propio.
0: Me gusta.
1: Y esta canción tiene tanto aires de los 50 como mis letras personales, mis vivencias, y eso es muy bonito porque al final el artista viene a imponer su propia historia.
0: Por supuesto.
1: En esta canción, principalmente, yo no quiero que sea mía, yo quiero que sea de la gente. Si la gente le da su propio sentido personal, ya la canción cumplió su objetivo.
0: Claro, porque una canción que habla de amor, pero también puede ser de amigos, de familia, incluso de una mascota, no sé, como que uno le puede dar el propio significado.
1: Exacto.
0: ¿Era importante que para ti entonces que cualquiera se sintiera identificado con esta letra?
1: Sí, es que más de una persona extraña a alguien y de repente va a ir en la calle y te pilla ese mismo olor que tenía esa persona.
0: Oh, sí. Los olores recuerdan mucho.
1: Sí, y sabéis que algo más que a mí me ha pasado mucho, que te hay de cuando buen trabajo.
0: No, dale, que estás emocionado.
1: Te has dado cuenta cuando pasáis mucho tiempo con una persona y de repente te mimetizas con un gesto.
0: Totalmente.
1: O con una frase, y empiezas a usar esas mismas frases que ocupaba esa persona después de que ya no estamos.
0: Sí, y quedaron en ti.
1: Sí, y quedaron en ti. Entonces me empezó a pasar eso con más de una persona, con seres queridos que ya no están.
0: Claro.
1: Y dije, qué loco, o sea, de alguna manera como que somos la suma total de todas.
0: De todos los que conocemos.
1: Exacto.
0: De todas las personas con las que nos topamos, con las que interactuamos y las que queremos.
1: Es muy loco.
0: Totalmente.
1: ¿Bizarro?
0: Muy loco, pero es muy bonito. Les quiero recordar que estamos junto a Nico Ruiz, un amigo de la casa que está de estreno. Y están comentando nuestro live de Instagram. Romy dice, me encanta. Karen dice,
1: gracias.
0: Wow, me encanta. Ay, ya. Clau dice, tremenda voz. Estoy de acuerdo con la Clau. Y Vale dice, grande Nico. Así que Nico, quédate con nosotros porque ya vamos a seguir conversando.
1: Y te tengo un regalo que te lo voy a pasar después.
0: ¡Oh! Ya quiero saber qué es ese regalo. Quiero que presentes tu nueva canción aquí en El Levantados.
1: Aquí en El Levantados presento mi nueva canción que se llama Partes Tuyas.
0: En FM2.

0: Isa, oye, quiero decir y transparentar que está muy emocionado escuchando su canción. Yo creo que eso es muy bonito de tu parte, como que puedas sentir la música de esa manera y querer transmitir un mensaje tan bonito para tanta gente, porque todos hemos perdido a alguien o quizás tenemos a alguien lejos que sigue aquí físicamente, pero quizás esta canción ayuda a decir, pucha, un reencuentro sería bonito, ¿cierto?
1: Sí, de hecho esta canción es el reencuentro, esta canción es como para recordar a esa persona y sí, me emociona muchísimo porque creo que nunca había compuesto algo tan del corazón y yo sé que a más de una persona le va a hacer sentido con su propia historia al escucharla y traer de vuelta a esa persona que ya no está. Puede ser, como te dije antes, un familiar, mi mascota, por ejemplo, que me acordaba de mi primer perrito, como que se la dediqué a todos esos...
0: ¿Cómo se llama tu primera mascota?
1: Clarita. Clarita. Y la odia se llama Molly.
0: Oh, ¿viste? Oye, tiene los ojitos así brillando, sí. El Nico. Hay una frase muy bonita, dice, las personas nunca se van por completo. ¿Qué partes de alguien importante sientes que viven todavía en ti?
1: Yo creo que gestos, creo que... muchas cosas, hay cosas que me da vergüenza admitir.
0: ¿Por qué?
1: Porque yo he tenido solo una polola en mi vida.
0: ¿Ya? ¿Y eso te da vergüenza?
1: Pero aprendí mucho de esa persona. Es que no, en verdad no me da vergüenza, es un tabú hablar del ex, pero yo creo que no lo tengo. A mí me... yo siempre lo recuerdo como con tanto agradecimiento porque aprendí muchas cosas y dije, en realidad aprendí incluso a pensar un poco más en el resto, porque es distinto cuando estás solo toda tu vida a cuando ya tienes que pensar como pareja.
0: Claro.
1: Y hoy día estoy soltero y feliz soltero, pero ese proceso me enseñó mucho y se lo agradezco mucho a esa persona que me lo enseñó. Me enseñó a pensar en dos. También llevo recuerdos de mi mascota. Llevo recuerdos de familiares que acabo de perder hace muy poquito. Y que iban a mis shows siempre y tuve que cantarle hasta sus últimos días, estuve con ellos. Entonces, qué bonito pensar no solamente en partes tuyas como una canción para recordar a los que ya se fueron, sino también como para aprovechar el presente con aquellos que todavía están acá.
0: Sí, Nico, es bonito el mensaje porque yo creo que todos empatizamos desde algún lugar con tu letra, así que te felicito por la canción que hiciste, se nota que estás orgulloso. Y se viene una gira importante.
1: Sí, vos, pero antes te quiero dar un regalo.
0: Ay, ¿cuál?
1: Tengo una galleta de la fortuna para ti, que está un poco arrugada porque la traí en el bolsillo.
0: ¿Está toda rota? No, mentira, qué lindo, la vamos a abrir para ver qué dice.
1: Sí.
0: Pero también quiero escucharte con tu gira.
1: ¿Con
0: ¿Dónde
1: mi gira?
0: Vas a estar?
1: Bueno, mientras abres la galletita, te cuento que estoy haciendo mi gira que se llama Gira Instinto. Ya pueden encontrar las entradas en mis redes sociales, en nicoruiz.cl o en mi Instagram como Nico Ruiz también, y estamos recorriendo ciudades como Santiago, Concepción, Puerto Varas, y se vienen sumando muchas más porque también me encantaría, te juro que es mi sueño hacer pronto un concierto en México y también en Perú.
0: Sería increíble. Sí, vamos a decretarlo para que eso pase.
1: Mi galletita,
0: dice, ya no te busco pero te pienso como un recuerdo que no suelto. ¡Qué intenso, Nico! Te lo dedico. ¡Ah! Oye, tenemos viernes de juegos en el Levantados y hoy tenemos el doble o nada. Así que ¿estás listo?
1: Estoy listo.
0: Te cuento en qué consiste.
1: A ver.
0: Tienes que adivinar la canción y puedes...
1: Soy pésimo para esto.
0: No, no importa. Vamos que se puede.
1: De hecho, siempre pierdo en todos los juegos que me invitan.
0: ¡Mira, el parche de la herida! Ya, mira, tú, te voy a poner una canción, tú me tienes que cantar la canción o decir el nombre.
1: Ya, te la voy a cantar.
0: Ahí ganas el primer honor.
1: Okay.
0: Si quieres quedarte con un honor, perfecto, pero puedes doblar el honor.
1: ¿Pero qué gano?
0: ¡El honor!
1: ¿Qué es el honor?
0: ¡El honor del levantado, po!
1: El honor es muy importante, es verdad.
0: Muy importante. Sí. Ya, vamos. Primera canción, por el primer honor.
1: A ver.
0: Por una galleta de la fortuna. Ah, dime el nombre de esta canción o cántala en 3, 2, 1.
1: Birds flying high, you know how I feel.
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1: Sun in the sky, feeling good. De Michael Bublé.
0: Muy bien. Yo no sabía si era Michael o Nico. Muy bien, Nico. ¿Te quedas con un honor o quieres doblar el honor?
1: Quiero doblarlo.
0: Muy bien, ambicioso. Siguiente canción. Cántalo, dime el nombre en 3, 2, 1.
1: Tell me uno.
3: Hoy sí la he escuchado.
0: Obvio, porque tú escuchas siempre FM2.
1: Regálame tu risa. Enséñame a volar, dice. A soñar. Enséñame a soñar.
0: Ay, ¿quién canta?
1: Ese es Pablo Alborán.
0: Muy bien, Nico. Ya, ¿te quedas con dos honores o quieres el doblarlo a cuatro?
1: Doblemos.
0: ¡Vamos, que se puede! Nombre de la canción o cántala en 3, 2, 1.
1: ¿Qué se te cayó?
0: Me puse nerviosa, se me cayó el té.
1: ¿Botaste el té?
0: Ya, pero es a prueba de todo. ¿Qué canción es?
1: Esta es Luis Miguel.
0: ¡No!
1: ¿Qué, quién es este?
0: Mira, escucha.
1: A ver.
0: Do you remember?
1: Ah, este es Michael Jackson.
0: Pero por supuesto, hombre. Do you remember the time? Sí. Se quedó con dos honores.
1: Sí, dos honores.
0: Está bien.
1: Si no, no vamos a hacer contar eso.
0: Está bien. Pero no importa, Nico. Es lo importante es participar.
1: Me conformo.
0: Nico, invita a todos a que escuchen tu nuevo estreno y dónde te pueden encontrar en redes sociales.
1: Bueno, quiero invitarlos con todo mi corazón a escuchar Partes Tuyas, la nueva canción que acabo de estrenar, que ya está disponible en todas las plataformas como Spotify, YouTube, Apple Music y, bueno, el video ya está en YouTube. Y también ir a la gira Instinto, que ya están las entradas disponibles en mis redes sociales también.
0: Nico, cuídate del resfriado.
1: Sí, porque tengo la voz todavía media torcida.
0: No, pero cantaste hermoso igual. Gracias a todos los que se conectaron por TikTok. Ya nos vamos a despedir por allá. Y en Instagram Live también. Gracias, Nico. Siempre es lindo tenerte aquí. Me
1: gracias
0: encanta verte siempre.
1: Ay, muchas gracias.
0: Nos vamos a quedar ahora con Morat, que vuelven en septiembre a nuestro país. Y aún quedan algunas entradas para el 16. Lo poco que yo quiero en FM2.

0: temazo que acabamos de escuchar de Black Eyed Peas, Pump It, para empezar a celebrar que es viernes, que se viene el fin de semana. Muchas gracias por acompañarnos esta semana, por permitirte darte toda la energía todas las mañanas para que comiences con el mejor ánimo, con la mejor disposición a que será un gran día. Te deseo solamente que lo pases bien en familia. El domingo es el día del niño y de la niña, así que celebren mucho. Recuerden que va a haber un especial para todos los niños y niñas a las 2 de la tarde por aquí por FM2 y yo voy a estar a cargo, así que ahí nos podemos encontrar un ratito. Y además, ¿te acuerdas que mandaste muchos audios? Todos esos audios de por qué tu hijo es fabuloso o fabulosa van a sonar durante este especial y durante todo el día para celebrar a la niñez. Así que pásalo bien. Gracias por tu sintonía. Nos reencontramos el lunes a las 7. Te quiero mucho. ¡Chau!
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0: 9:59.
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16: ¿Cómo estás? Muy buenos días. Abrimos juntos esta nueva edición de la revista de FM2 en una semana en que, yo sé, ha estado difícil. Que el frío, la lluvia, los resfríos, la pega de todo. Pero tranquilidad, porque tengo una sorpresa para ti en el programa de hoy. Que entren al tiro. ¡Abramos la puerta de nuestro estudio! ¡Ahí vienen! ¿Quién más está? Sí, todos, todos aquí presentes. Que también llegaron las guaguas. Estamos aquí con el Buinzo presente en nuestro estudio de FM2, porque para disfrutar del Día del Niño vamos a estar regalando hoy entradas para este maravilloso panorama. Así que cuando menos lo esperes, durante el programa habrá una pregunta que tú tendrás que contestar por audio a nuestro WhatsApp, el +569, anótalo al tiro, +569 9680 9211, y desde ahí tendremos un ganador o ganadora que se llevará entradas para ir al Windsor. Así es. Viajamos al pasado para conectar ahora entonces con el niño o la niña interior que llevamos dentro.
1: ¿Qué nos trae la portada musical de hoy, Eyal?
16: Y esa portada nos trae a Shakira y a Alejandro Sanz con el primer sencillo oficial del disco Fijación Oral, volumen 1 de La Loba. Ya suena La Tortuga.

0: Cambiamos de página en la revista de F2 y te invito a un momento de nostalgia. Si estás escuchando esto, de una, ¿no? ¿A qué nos vamos?
1: A Cachureo.
0: Grande Marcelo, señor Lápiz. El Epidemia, todos los personajes. Bueno, no, entramos en este modo niño. En realidad, yo me siento siempre como uno. Creo que ese es un gran secreto en la vida, ¿eh? Nunca perder ese niño o niña interior. Pero viajemos un poquito al pasado, porque solo alguien de los 90, ¿cierto? Los 2000, bueno, los 80 también entenderá la sensación de ver Cachureos, estas canciones. O, por ejemplo, un panorama de viernes, ir al Blockbuster. Ese era típico. O no, espérense, espérense. Esto. ¿Se acuerdan, no? ¡Oh, me da escalofríos! El Festival de los Robots. Esto, bueno, más setentero, ochentero, pero lo vimos ahí en los 90, El Vengador, todo esto. Realmente maravillosa esa época, ¿eh? Otros tiempos, nada de teléfonos, nada de redes sociales. O, yo sé, para los románticos y románticas, las teleseries de TVN, ¿eh? Estoy pensando en ti. ¿Qué me decís de esta? ¿Eh? Una teleserie que yo creo que con los años nos deja una sensación también de melancolía. Teníamos un elenco ahí de Bastián Bodenhofer, Ángela Contreras y, claro, nuestro querido Felipe Camiroaga. Canción de Queco Yungue, ¿de qué año la teleserie? 94, imagínate, ¿ah? ¿Eh? Y así tantas teleseries que teníamos en TVN. ¿Qué? ¿Qué pasó? ¿Qué está? ¡Ay, me está zumbando acá el Messenger! Espérate, espérate, a ver, ¿qué? ¡Ah, me llegó un mensajito aquí! Mira, qué bueno, justo en el momento adecuado. Tenemos en este momento el audio que me tienes que contestar. ¿Cuál es el juego que te transporta a tu infancia? Tienes que mandarnos un audio al más 569-9680-9211. Por ejemplo, a mí, jugar a los tazos, las láminas, al luche, la payaya, boli, de todo. Tienes que mandarnos tu audio y te podrás ganar entradas para ir al Winsor. Qué nostalgia, ¿eh? Esos tiempos, cuando éramos jóvenes. Bueno, Adele viene a ayudarnos a sentir esa onda aquí, en FM2, la radio de los dos.

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0: Escuchamos Lost on You de LP, recordando bonitas canciones aquí en FM2.
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0: Si eres fan de la saga de Crepúsculo, te enojo con esto, ¿eh? Porque el amor entre Bella y Edward volverá a morder fuerte. Twilight in Concert llegará por primera vez a Chile con una experiencia que mezcla la proyección completa de la primera película y una banda en vivo interpretando su inolvidable banda sonora. El concierto será el 6 de noviembre en el Teatro Coliseo, con una puesta en escena iluminada por más de 1000 velas, imagínate, recreando la atmósfera ahí de Forks. Qué bonita experiencia, muy vivencial. La entrada la puedes comprar a través de Punto Ticket, así que buen panorama, 6 de noviembre, disfrutando de la película y también de nuestras canciones favoritas. Bueno, Crepúsculo nos hace vivir un romanticismo de película y Rake también nos hace sentir en una película de amor. ¿Sabes? Ya suena en FM2, la radio oficial del amor.

Recuerda mandarme tu audio a nuestro WhatsApp, el +569-9680-9211, contándome cuál es ese juego que te transporta a la infancia. Yo me estaba acordando de otro. El otro día jugué con mis hijos también, al bachillerato. Momento sin pantalla, bachillerato. Tienes que mandarlo y te podrás ganar entraditas para ir al Winso junto a tus pequeños y pequeñas. 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
1: Así es, el amor tiene muchos idiomas.
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1: Y siempre fueron compartir algunos tips para ayudarse en la vida en pareja, ¿no? En las relaciones que son difíciles o si son un trabajo diario. Bueno, ¿sabías tú que las parejas que se ríen juntas y se hacen bromas de forma cariñosa suelen tener relaciones más felices y duraderas? O sea, hay que puro agarrarse para el deseo. De hecho, el 73% dice sentirse más satisfecho con su relación y el 85% asegura que el humor les ayuda también a resolver mejor los conflictos. Así que ojo, si no te ríes con esa persona especial, quizás ahí hay una alerta. En otras palabras, reírse juntos no solo fortalece el vínculo, también mejora la comunicación y la complicidad. Así que hay que puro reírse nomás. Y si lo hacemos con buena banda sonora, como por ejemplo Pablo Alborán, o no, ya sé, por ejemplo Con Amor del Bueno, de Rayleigh y Miguel Bosé, que ya la escuchamos en FM2.
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Volvamos al 2014, 12 años atrás, para impregnarnos de amor con Sam Smith. Stay With Me, NFM 2.

Carla Morrison nos regalaba su hermosa voz y su música. Y hablando de buena música, buenas voces y también buenas historias, recordemos un poquito la historia de Mon Laferte a propósito también del Día del Niño. ¿Cómo fue su infancia de un artista que tanto queremos acá en FM2? Bueno, muy marcada por la resiliencia. De hecho, antes de convertirse en Mon Laferte, era Norma Monserrat Bustamante, una niña que crece en Viña del Mar, enfrentando una infancia muy difícil, como ella lo ha contado. Luego, a los 9 o 10 años, comienza su camino en la música. Gana un concurso de canto local, lo que encendió su pasión definitiva, ¿no? Por esta hermosa disciplina del arte. Y luego de la partida de su padre, comenzó a cantar en las calles desde muy pequeña para también ayudar económicamente a su familia. Mira, imagínate. Y a pesar de las dificultades, encuentra en la música y en su abuela un refugio y una forma de salir adelante. Después todos recordamos, ¿no? Su participación en Rojo, Fama contra Fama, también que tuvo sus polémicas y todo esto, lo que la llevaron también a radicarse luego en México, convirtiéndose en una de las artistas chilenas más reconocidas a nivel internacional. O sea, hoy su historia es un ejemplo de superación y de inspiración, sin duda. Nos quedamos escuchándola como tanto nos gusta acá en FM2 junto a Enrique Bunbury. Esto es Mi Buen Amor en la 98.5.

cada vez va quedando menos y menos. ¿Para qué? Para que regalemos las entradas para ir al Winsow. Qué mejor panorama, ¿eh? Para disfrutar en familia. Solo tienes que mandarnos tu audio al WhatsApp. Recuerda, ¿cuál es ese juego que te transporta a tu infancia? Monopoly, de repente, la gran capital. Okay. La carrera del saber, me acordé ahora. Imagínate. 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Ya, continuamos con esta cuenta regresiva para regalarte las entradas para el Winsow, mientras te dejo un pequeño adelanto musical y ya volvemos con más revista de FMS. Solo un

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1: 11 de la mañana.
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9: 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Shawn Mendes y Camila Cabello son una de ellas. 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

Cambiamos de página en la revista de FM2 en este día. Bueno, ahí que seguimos. ¿Qué pasó? ¿Qué alerta? ¿Qué está pasando? No. Tenemos novedades. ¡Atención! Nueva filtración por parte de Pop Insider, que reveló 6 artistas que podrían llegar a Lollapalooza Chile 2027. Novedades sobre eso tengo para ti. Mira, recuerda que el festival en nuestro país está agendado para el viernes 12, sábado 13 y domingo 14 de marzo en el Parque O'Higgins, que volvió con todo, ¿eh? Estuvo súper bueno. Revisemos algunas de las artistas. A ver, ¿quiénes vendrían? Charlie XCX. También está, cachen esta, Jennie de Blackpink, quien a todo esto comentó que sería un sueño cantar con Rosalía. También estaría Olivia Dean y... ¡Ah, esta me encantó! Esta es muy buena, esta dejar la patada ahí en el Parque O'Higgins, ¿eh? ¡Sara Larsson! ¡Tremenda! Nos encanta Sara Larsson, ¿eh? Y por eso la vamos a escuchar ahora en este momento, junto a Lush Life, en FM2, la radio de los dos.

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1: Y atención, en momento de luces, cámara y a comer, porque los fanáticos del cine tienen ya nuevo panorama en Santiago con la apertura de Cinema. Este es un restaurante temático que está ubicado en el patio Bellavista. Promete una experiencia inmersiva inspirada en la magia de Hollywood. Así es. El lugar combina gastronomía con escenografías de películas icónicas, hay efectos especiales, también actores en vivo que van a interactuar contigo. En su carta hay pastas, carnes, pescados, amplia variedad de pizzas, me encantó. ¿Qué mejor? ¿Ya? Así que nuevo panorama tenemos con la apertura de Cinema, restaurante temático en el patio Bellavista. Sigamos en modo Hollywood, ¿les parece? Porque ahora llega el más estiloso y que también ha tenido sus experiencias en esa industria. Harry Styles, que suena con Falling en FM2.

0: Ya, estamos en los últimos momentos. Manda tus audios, más 569-9680-9211. Se acaba el tiempo. Porque así es, después de esta pausa ya los audios quedaron, ¿eh? Los que son. Tienes esta pausita, nos mandas cuál es ese juego que te recuerda tu infancia y a la vuelta estaremos escuchándote y también veremos quién se gana las entradas para el Winsop. Vamos y volvemos.
1: La temperatura en FM2 en Santiago,
0: 11 grados.
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0: Emilia y Tini son las originales. Volvemos de la pausa aquí en

0: También para el Día del Niño, en que quiero saber, ¿cuál es el juego que te transporta a ti, a tu infancia?
1: Hola, lo que me transporta a mi infancia es ver Sailor Moon.
0: Ah, quizás Sailor Moon es, o quizás una muñeca, bueno, 31 minutos. A ver, ¿a quién más tenemos por aquí? Estamos escuchando tus audios.
2: Hola, buenos días. El juego que me transporta a la infancia, la chapita, Cabito Bronce, la escondida, el pillarse, el elástico.
0: La pieza oscura. ¿Cuál más hay? A ver.
3: El juego que me transporta a mi infancia es el tombo. El tombo era muy divertido.
0: Buen juego.
3: Las naciones.
0: Buen juego.
3: Rin, rin, raja. A mí me pasó una vez que hicimos el rin, rin, raja y la señora nos salió persiguiendo. Me acordé con la noticia que hubo el otro día.
0: Ese juego clásico. Ah, oye, el otro que ya no se puede hacer hoy en día, qué pena, las pitanzas. Te rastrean el teléfono al tiro y ya superaste. ¿Qué más tenemos por aquí? A ver.
4: Hola, ya hermoso por acá, la Dani. Todos los juegos que me remontan a mi infancia es la payaya, el tombo. Todo ese tipo de juegos, el cambio de esquelas, sacar tazos en los paquetes de papas fritas, de chitos, todo eso. Un besito grande, te quiero mucho.
0: Linda, besitos para ti, yo también. Oye, con las esquelas me mataste porque me acordé al tiro de mi hermana, la caja de zapatos llena de esquelas. Y también, ah, mira esto, ¿qué es esto? Tengo aquí algo que parece que me dejó Tania Belén, un pinche. Eso también me recuerda a mi infancia porque mi hermana también con los pinches y todo ahí me maquillaba, me ponía pelos, todo. Pero bueno, te seguimos escuchando con tus audios.
5: Jugar al elástico con mis amigas. De todas maneras, ese es el mejor juego de la vida.
0: El elástico, y ese era. Tenía ahí como los diferentes cruces que tenía ahí con el elástico con las patas y te iba ahí cruzando. Y después estaba el de la lanita, me acuerdo, con las manos. Ese que era un juego como un puzzle que se va dando la vuelta. Tantos juegos, ¿eh? Tantas cositas que nos recuerdan el pasado y que obviamente nos hacen mantener vivo ese niño interior. Sigamos con la música, seguimos escuchando tus audios, mándalos. Estamos regalando entradas para el Winso mientras nos vamos con So Easy to Fall in Love. Olivia Dean, NFM 2.

0: Y seguimos conectándonos con la infancia después de escuchar a Pablo Alborán a Doble Página, en donde queremos saber cuál es ese juego que te transporta a ti, a tu infancia. Te escuchamos.
1: Hola Yael, ¿cómo estás?
0: Hola.
1: A mí el juego que me transporta a mi infancia era jugar al tombo. Era muy entretenido. Y el otro, el alto, ya sea de países, fruta o por tu mismo nombre. Muy entretenidos esos juegos. Con mis primas disfrutábamos bastante eso. Saludos.
0: Qué bueno, yo siempre tenía la confusión también del rollo de las naciones, las quemadas y el alto. Preguntas sin respuesta.
2: Hola, a mí el juego que me hace volver a mi infancia es el tombo.
0: Oye, el tombo está ganando. Buen juego, pero que aparte es como medio como béisbol, con las bases y todo, y pegarla ahí a la, con la pelota, y había que quemar a las personas, y será entretenido.
3: El juego que marcó mi infancia fue el escondite.
0: Ya,
3: obvio, esos escondites afuera en la calle, con el barrio, los amigos. Y no faltaba el que le daba miedo cuando quedaba solo y oscuro por ahí escondido.
0: Se hacía tarde y en tiempos que uno andaba en el barrio, pero full en la calle. Uno andaba harto en la calle ahí también cuando chico.
4: Lo que me transporta a la infancia es cuando jugamos con el caballito bronce. Bélico, bélico para... Ahora sería imposible jugar algo así.
0: No, hoy día cualquier bullying, cualquier cosa antigua, ahí uno se da duro.
5: Hola, hola.
0: Hola.
5: Un juego que a mí me transporta a mi infancia es cuando jugaba a saltar a la media. Era muy entretenido. Ahí colocábamos en la media como de portón a portón y jugábamos, ¿verdad?, con toda la cuadra. Era muy entretenido cuando niña.
0: Qué bueno eso, saltar la cuerda, por ejemplo. Eso era clásico y con cositas tan sencillas que uno lo pasaba tan bien. Oye, yo lo que me estaba acordando también cuando uno jugaba las láminas, pero ojo con esto, cuando las láminas no eran adhesivas, po. Uno las pegaba con stick fix ahí, ¿se acuerdan? Y después las jugaba y después uno se las metía a la mano y para, daba vuelta toda. Esa era buena. O espérate, álbum de los Simpsons, álbum de Robotech, tomen. Ya, sigamos con más música. Pronto vamos a regalar entradas para el Winsow, pero por el momento entra aquí Bruno Mars con I Just Might. En esta previa del Día del Niño, aquí en FM2.

0: Bajábamos un poquito las revoluciones, ideal para un día viernes con Rema y Selena Gómez, en que aún nos queda tiempo, tenemos tiempo para seguir escuchándote con más audios que nos transportan al pasado. A ver, ¿quién está por aquí?
1: Hola Jan, soy Evelyn, y el juego que más me encantaba cuando era chica y era seca, uh-huh, era a la payaya, y bueno, también bueno. Al bachillerato. Era seca en el bachillerato.
0: Me encanta.
1: Saludos.
0: Evet, saludos, y te juego un bachillerato. Me fascina también.
2: Hola, yo tengo recuerdos y hasta el día de hoy busco piedritas. El juego de la payaya. Me encanta.
0: Juego de calle, así de patio, así en la tierra, ¿cachai? Con las piedritas y todo, y todas las etapas que tenía, era muy entretenido. ¿Alcanzamos a escuchar a alguien más? ¿No? No, estamos en la cuenta regresiva. ¡Llegó el momento! Así es, señoras y señores, llegó el momento ahora de que vamos a conocer quién es el ganador o ganadora de las entradas al Winso. Pongámosle emoción, a ver. Porque de todos los audios que nos mandaron, muy buenos, muy buenos.
3: El juego que marcó mi infancia fue el escondite.
0: El escondite.
3: Obvio, esos escondites afuera en la calle, con el barrio, los amigos. Y no faltaba el que le daba miedo cuando quedaba solo y oscuro por ahí escondido.
0: Muy bueno, muy bueno. Dani, gracias ahí por mandarnos tu audio, y a todos y a todas también que los mandaron. Era difícil la selección porque hoy hay tantas cosas que nos recuerdan la infancia y nos llevan a esos momentos tan bonitos, pero esa imagen, ¿no? De estar escondiéndose, se hace de noche y uno quedó atrapado. Bueno, te ganaste las entradas al Winso, Daniela. Ahí nos pondremos en contacto contigo y con eso cerramos también este especial del Día del Niño, que les deseo a todos y a todas que nos escuchan que disfruten. Disfruten ahí con sus hijos, si son hijos, con sus padres, madres, para que sea un lindo día. Me despido, esta fue la revista de Flor, soy Yael Meyer y ya está aquí la Vale Sani también en los preparativos. Se viene un nuevo Dedicados con invitadas, ¿cierto? Una invitada sorpresa. Ya, nos vemos, chao, chao, que estén muy bien.
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0: Faltan 4 minutos para las 12 del día.
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18: Aquí mismo en el estudio hoy día tengo 2 mazos de carta. La baraja de sabiduría de los hongos. Y chuta, ya. Podemos partir de nuevo, bueno, ¿no? ¿Cómo están? Yo súper contenta, es viernes y quiero contarte que aquí en el estudio y en mi mesa VIP, Glam Chic, tengo una baraja nueva que es la sabiduría de los hongos, la sabiduría de las callampas, la sabiduría de la sabiduría y los mensajes de los ángeles. Porque mañana, como si fuera poco, se abre el portal del león 88. Uy, él no era un león, Y yo te voy a decir algo, las energías estarán en su tope. Yo ayer a las 12 seguía despierta y ya se sentía, te lo juro, un calorcito por ahí. ¿Será un día para dejar de esconder lo que queremos? ¿Recuperar la confianza? Demasiado importante sentirte muy segura siempre. Todo está dentro de una amiga, se los prometo. Y empezar a manifestar la vida que soñamos, ¿ok? Súbele, cangurín. Sail away, sail away, sail away. Yo quiero que este año, y yo creo también, será 1000 veces más intenso, ya ha sido. Y más adelante te voy a contar por qué. Antes, quiero que me llames para verte el oráculo. Las cartas están cargadas de energía y yo quiero que lo des todo. Te voy a dejar mi número aquí.
19: Llámanos al 22381-2046 o 2047.
18: Mientras tanto, partimos dedicados con Ariana Grande, signo cáncer. 12 con 2 minutos, We Can Be Friends. Bienvenidos al Dedicados.

0: Imagínate que ahora eres un pez y nadas por la derecha, por la izquierda, por las profundidades. ¡Uy! Mira, un alimentito. ¡Dodo! ¡Nemo! ¡Nemo! Buena esa película. 22381-2946 o 2047. ¡Ay, no! ¡20! ¡20! ¡20! Bueno, 2046 o 2047, el portal del León, 8 del 8, se abre hoy mismo en Dedicados. Así que tú llámame y manifestemos tu vida soñada. ¡Uy, que están rapiditas! ¡Aló!
1: Hola, Vale.
0: Hola, ¿desea agrandar la bebida de las papas? Ah, no, ¿cómo estás, amiguita?
1: Bien, pues, Vale.
0: Bien, aquí estoy, po. Oye, no te reíste, yo te tiré una talla de entrada.
1: Perdón, es que no me puse el audífono en el celular.
0: No, está bien, sí hay que aprender en la vida. Bueno, tú sabes que este es el destino, ¿cierto?
1: Sí,
0: había
1: claro.
0: Muchas personas llamando y me tocó contigo. ¿Cuál es tu nombre?
1: Mi nombre es Erika.
0: Erika, Erika, ¿cómo está el corazón?
1: Ay, ahí va, Vale. Por eso llamé.
0: Erika, yo sé que estás triste, pero dime del 1 al 10, el nivel de ansiedad, ¿cómo vamos?
1: 10.
0: 10, ya. ¿Te gusta Miguel Bosé?
1: Sí.
0: Ya,
1: sí,
0: vamos.
1: Me gusta.
0: Vamos y desahoguémonos un poquito, cantemos esta parte, ¿ya? Suelta, suelta, vamos.
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0: Párate, Erika, vamos con todo.
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0: Y ahora esto es visualización. Dale, Erika, tú sola.
1: Dime amor, amor, amor, estoy aquí, no ves.
0: ¡Bravo, Erika!
1: Si no vuelves.
0: No, ya, no te pongas loca. Erika, necesitas ir a un karaoke. De verdad, te lo voy a recetar, ¿ya? Bueno, mira,
1: sí, sí.
0: Lo bueno es que de aquí en adelante no hay nada que te vaya a hacer estar peor, ¿dale? Así que pensemos positivos, le damos una cartita y tiremos para arriba, ¿te parece?
1: Súper,
0: ya.
1: Súper, muchas gracias.
0: No, gracias a ti. Elige tú, porque hoy día estoy muy solidaria. ¿Mensajes de los ángeles o quieres una lectura de la baraja de los hongos?
1: De los ángeles.
0: Ya, mi niña. Vamos entonces, voy a partir y tú me vas a decir, Vale, detente. Obviamente haz tu preguntita, que ya me imagino lo que va a hacer.
1: Sí.
0: Ya, dale nomás.
1: Ahora.
0: ¿Pero la pregunta?
1: Ah, la pregunta es, ¿cómo va a seguir la relación?
0: Ya, sabía, era predecible. Ya, vamos. Dime detente,
1: ahora,
0: ¿ya?
1: Ahora, detente.
0: ¡Oh, qué ahora. Buena carta te salió, Erika! ¡Qué buena carta te salió! Pero ¿sabes qué? Esta carta es para ti. De verdad que es muy para ti. Te salió la carta número 7, Erika. Independiente de la pena, angustia, ansiedad o como sentir que estás en una jaula atrapada, posees una mente muy refinada y un profundo deseo de descubrir los misterios de la vida. Su inteligencia, tanto en el plano informativo como en el espiritual, le da un gran conocimiento más que otros. ¿Sabes cuál es tu mantra hoy día? Soy brillante. Eso es. Erika, todo parte en cómo uno se sienta, ¿bueno? Tú tienes que creerte todo, mucha seguridad. Mira, una lloradita y seguimos para adelante, ¿te parece?
1: Sí, muchas gracias.
0: Vale. Ya, te quiero, Erika, cuídate.
1: Igual.
0: Chao, preciosa. Viste qué bueno, ¿no? Partimos con una voz y terminamos ahí en agudo, súper bien. Ah, ya, no voy a seguir. Sigamos con algún poquito de música, ¿les parece? Jessy y hoy, por ejemplo, Ecos de Amor, porque el amor es el ingrediente tuyo en FM2.

No queda mucho tiempo para que nos encontremos con Karol G. ¿Saben que voy el 31, verdad? Me invitaron, voy a ir. Y la espera terminó para los fans de Karol G. Bueno, para nosotras también y todo el estudio aquí en Llamas, como siempre. Hoy la bichota estrenó su sexto disco. No me arrepiento de sentir tanto bien. Buena frase. Un trabajo de 14 canciones donde muestra una faceta, como te lo digo, más íntima, vulnerable y emocional. Me gustan todas esas palabras también. De hecho, le anduvo tirando unos palos a Fate. Puedes revisarlo, por supuesto, en el portal más lindo y místico, @fm2. Tiene colaboraciones con artistas como Drake y Bruno Mars. Drake lo estás escuchando en este mismo momento.

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La fila. ¡Ya! Oye, quién sabe, quizá hoy día a ti te... No, iba a cantar una canción de acá. ¿Te acuerdas de esa canción? A ti te lo entierro, no. A ti te lo entierro, mañana. Ya, sigamos. De hecho, uno de los temas que más ha llamado la atención es Ahí, con Drake, que vuelve a cantar en español después de varios años. Esta es una música muy buena onda y contagiosa. Drake y Karol G, todo lo que está bien, me gusta. Bien ahí, bien ahí, bien ahí, perro. Bueno, esto cuenta la historia de dos personas que aún sienten algo, pero entienden que antes de volver a intentarlo, necesitan sanar. ¡Ay! Oh, eso sin terapia yo no sé cómo se logra. Pero bien, Karol G, te apaño y te quiero. Escuchemos la entera completa, pero ahora cantándolo y dándolo todo en Dedicados, obviamente.

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2: Quizás en agosto encontremos el amor como Rihanna y Calvin Harris en la radio de los dos.

Bounce. Esa canción es de Calvin Harris, es buenísima, la amo. ¿Y saben qué? Viene a Creamfields. Yo iba caminando para acá a la radio y vi, subieron el afiche, así que Perro salió. ¡Trini, vamos!

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Gracias. Esta canción es muy buena. Mira, it's like a waterfall. Sabéis que yo voy a ir y voy a decretar que voy a estar en el backstage con Calvin. Y en esta parte voy a estar arriba. Mira, mira. Hi everybody, I love Chile! One, two, three. You're a very nice country. Nice to meet you. No, es que acá queda en barra. Mira, cierra el ojo. Eso, spinning. ¡Te amo, Calvin! ¡Te amo, Calvin! No, Calvin Harris, no, con todo. Lo tenemos que recibir, obvio que sí. 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

0: la temperatura en FM2.
1: 12 grados, número maestro.
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0: pasar, este portal es mío, el portal del león. Ya les di un poco de cringe. Salió bueno, oye, la media performance. Ay, tengo miedo. Acompáñame a buscar el cargador, porfa. No, en serio, un poquito de miedo, porque vamos a manifestar este fin de semana. Y amigas mías, yo se los digo, ahora es. Estaba esperando un momento con harta energía, ahora es. 223-81-2046 o 2047. Llámame, aquí te estoy esperando como una leona salvaje y hambrienta. Mira, el número termina en... ¿Ha llamado ya? ¿Ha llamado? ¡Aló! ¡Hola!
1: ¿Qué tal?
0: Soy el chico de las poesías, tu fiel admirador. Hoy es noche. Ayer me pasó a buscar un Uber y me dijo, hola, ¿qué tal? Le dije, soy el chico de las poesías. Se rió, estuvo buena. Fue tan divertido, amiga.
1: Eres rápida.
0: Mira, y eso que estos no son mis movimientos más rápidos. Yo en la noche ahí, pero, Pac-Man. No, mentira. ¿Cómo te llamas, amiguita?
1: Valentina.
0: ¡No! Pero no, ¿sabes qué? Te voy a cortar, porque dos Valentinas juntas no pueden haber. Eres Valentina y te representas completamente con el nombre Valentina, ¿no?
1: Sí, por
0: las Valentinas, no se pueden olvidar a las Valentinas, te lo digo al tiro. Oye, Valita linda, te cuento que hoy día estoy con dos oráculos, ¿ya? Estoy con el oráculo de los hongos, que para mí es súper místico, y con los mensajitos de los ángeles, que está muy potente también, ¿ya? Así que
1: buenísima.
0: Tú puedes preguntar lo que tú quieras, pero sígueme, mira. Ahora conmigo, ¿vale?
1: Vamos.
0: 1, 2, 3, mira, ahora. Esto es para el portal, ¿ya? Y acá tenemos que llevar la nota hacia arriba. Cierra los ojos y conmigo, sígueme. Como un bautizo, ¿cachai? Eso, muy bien. Ya, listas para partir. Hazme tu pregunta.
1: Vamos. Quiero saber cómo se viene el tema laboral.
0: Vamos entonces a ver cómo se viene el tema laboral. Ya, tú dime cuándo me detengo, ¿ya?
1: Ya. Ahora.
0: Vamos a ver. ¡Oh! Mira, me salieron dos cartas, así que acá yo se las tengo que leer a mi amiga. Primero te salió un número maestro. ¡Qué bueno, Valita! Puras bendiciones para tu vida. Estoy expandiendo. Primer mantra. Cualquier cambio positivo o proyecto que esté considerando en este momento valdrá la pena. Espere que su poder de manifestación y creación aumente. Y soy una líder, así que te va a ir bien. Muy bien. En un esfuerzo por lograr grandes cosas, reconoce el valor de trabajar con otros. Se convierte en un líder capaz y compasivo. Muy bien.
1: Lindo.
0: Lindo, precioso. Así que vamos liberándonos y harta seguridad este mes, ¿ya? Harta seguridad a pensar que todo va a salir. Te dejo ahora, Valita, pásalo muy bien y te mando un besito, ¿ya?
1: Gracias.
0: Cuídate. Gracias a ti también. Chao, golosa. Ah, que las Vale, yo las conozco, po. Bueno, se va la Vale, pero ahora nos quedamos con Camilo. Lleva Luna, que está cumpliendo 29 añitos hoy. Machu Picchu en dedicados, 12:41. Métanse agua sin alcohol, por favor.

Torime. ¡Qué pena! 12:50 minutos. Y ahora sí te voy a contar. Al comienzo te adelanté que el portal 8 del 8 de este año será aún más intenso este año. En resumidas palabras, todo está en Leo. El Sol, Júpiter, Mercurio, por eso yo ando así, po. Tan como calando profundo, como a flor de piel. Mercurio, y en un par de días será el eclipse solar total en Leo. Oye, se viene eso, creo que es el 12. Todo pasando con este signo. Ameno. Ameno. Y yo me la sé, pues había que sacar la cara. Bueno, así que, como vamos a manifestar este 8 del 8, te voy a dar todos estos tips buenos, ¿ya? Elegimos un deseo, por ejemplo, meta o lo que queramos conseguir. Lo escribimos en presente. Describimos cómo nos sentimos por haberlo conseguido. Nos visualizamos viviendo esa realidad. Y agradecemos tres veces. Instrumental. Gracias. Gracias, gracias. Y hay otras formas de manifestar también en este portal del león. Pero antes, escuchamos a Morat. Cuando nadie ven dedicados, 12:51 minutos.

0: León hoy en la noche, besito en la mejilla. No, no, no, si uno tiene una noche de pasión, uno se despide de topón. Yo siempre lo exijo. Nada que ahí, ay, que no sé nada. No, no, no, uno se despide bien nomás. 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La culpa podría ser del agua dura y sus minerales que pueden dejar el cabello opaco y reseco. 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Me voy, pero vuelvo y a la vuelta te voy a sacar una cartita por pura buena onda. Sigues en Dedicados.
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0: Un minuto para la una de la tarde.
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0: Oye, prontito se viene una tremenda invitada, pero antes Taylor Swift con Fate of Ophelia en la radio de los dos.

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Agenda. Me estoy poniendo loquita, yo también, porque los viernes yo me paro de la mesa y hago lo que yo quiero. Crazy Love, Beyoncé y Jay-Z, en Dedicados. Yo, wow, wow.

0: Tete Manuel Torizo.
1: ¿Dónde están mis místicas? ¿Dónde están mis sirenas subterráneas? 223-81-2046 o 2047. Ese es mi número para poder leerte el oráculo y sentirte. Es tan rápida. No me dejan escuchar la canción. ¿Aló?
2: Hola.
1: Hola, ¿cómo estás?
2: Hoy no lo puedo creer.
1: ¿No lo puedes creer? Ay, me gusta. Esa emoción me encanta. ¿Cómo te llama ahí?
2: Andrea,
1: qué rico que nos comunicamos, porque de verdad que hoy día es un día súper místico. Yo sé que tú también eres muy mística y van a ir pasando cositas en este tiempo, ¿ya? Van a ir pasando cositas. Así que yo hoy día te quiero leer una cartita del oráculo. Cuéntame, ¿escuchas todos los días dedicados? ¿Me conoces?
2: Sí, te escucho todos los días, te conozco, me encanta cómo eres.
1: Ay, qué linda, qué tierna eres. ¿Y cómo te llamas?
2: Andrea.
1: Ay, ya me dijiste, chuta, yo como, sí. ¿Cómo te llamas, Andrea? Estoy como la Dory de Nemo. ¿Dory se llama, no? Sí, por la de Nemo, uh-huh. Sí. Andre, ¿cómo está el corazoncito?
2: Bien, el corazón está súper bien. La parte emocional mía, no muy bien. Pero ahí tratándose.
1: De a poquito y abrazándose.
2: Sí.
1: ¿Vamos a leer una cartita?
2: Ya.
1: Ya, po. Tú me tienes que decir cuando pare y tienes que hacer la pregunta que tú quieras mientras escuchas a Miguel Bosé.
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1: Hacerme compañía. Ya, vamos entonces con tu cartita. Ya. Oye, buena carta. Muy buena carta para esto que se viene. 12-12 te salió. ¿Ya?
2: Ya.
1: Es una carta que dice que tú eres poderosa. Se le pide que use su don de trabajador de luz espiritual para ayudar a toda la humanidad. Viva sus verdades y sea un luz, un ser de luz positiva para los demás. También dice que te mantengas enfocada en su mejor futuro posible y permanezca optimista durante todo el camino. ¿Viste?
2: Hoy sí.
1: ¿Pero viste o no? ¿Viste, André?
2: Sí, porque estoy con una situación súper extrema en el trabajo y...
1: Ya. Y eso uno se siente estancado y como que sentís que las cosas no andan, pero tranquila.
2: Mal, pues, claro.
1: Sí, pero son desafíos y hay que solamente saber que todas estas cositas pasan. Así que pensamientos buenos. Cada tres malos, uno bueno, ¿ya?
2: Oka, te pasa.
1: Te quiero, André, cuídate, besitos. Chao, que tengas buen fin de semana. Mua. Sí, positiva nomás. Sigamos con Shakira. Ella sí que fue una para decretar, ¿o no? ¿Cómo? Yo. Hey, oh, Die Die, es la radio de los dos.

0: 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Y ahora sí que sí, se viene una increíble invitada en Dedicados, cerrando este viernes. Así que quédate en la 98.5.
1: La temperatura en FM2.
0: 12 grados.
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0: Nelly Furtado nos hace sentir esa nostalgia de cuando éramos adolescentes. Yo sigo así. I'm like a bird en FM2.

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1: Aquí estamos nuevamente después de escuchar una canción muy espiritual que dice I don't know what... No, ¿cómo era?
2: I don't know where my soul is, que es I don't, como no sé dónde está mi alma. Y I don't know where my home is, que es mi casa.
1: Y es preciosa. Porque
2: pero
1: esto,
2: igual ella dice I'm like a bird, entonces como que
1: I always fly away, sí. Como que está libre en el mundo.
2: Como que ella vuela, porque ¿sí? Independiente que ella no sepa dónde está, quién es, ella está en búsqueda de sí misma y de su reconexión consigo misma, que es exactamente en el proceso en el que estamos.
1: Eso es lo que me gusta, porque esto está escrito, no es una casualidad, no, es el destino.
2: No es porque
1: ya saben que la persona que está hablando es la magnífica, espiritual, intensa, magnética, escorpión, Denise Rosenthal, sí. Y justo llegó en esta canción que la representa
2: mucho,
1: que me dijo que en verdad te ha hecho como volar. Saludamos primero también a todos los que ya están conectados en Instagram y sí. TikTok. Pero cuenta un poco eso, porque de verdad fue un regalo para ti.
2: No, de verdad, es como fue mágico. Que ha sido una canción que me ha inspirado mucho. Nelly Furtado en general es un artista que la verdad que admiro un montón. Porque siento que logró habitar la música pop, así súper popular, pero entregando contenidos como importantes, que creo que siempre son importantes, valga la redundante, pero
1: sensibles,
2: son personales, profundos, porque independiente que estén un poco camuflados con esta como onda pop y que ¡ay! Uno la canta
1: sí,
2: sin saber
1: como
2: qué
1: arriba
2: es.
1: Pero tira como
2: pues como que siento que las palabras son poder, así que me encanta esta canción y tiene mucho que ver también como con mi nueva canción Flor de Lis, que habla como de aceptar el hecho de que a veces está bien no estar bien, que como que uno está perdida, estaba buscando el arco iris, pero ahora uno valora el gris y así.
1: Sí, pero es que Denise, tú eres una mujer súper sensible y súper inspiradora para muchas personas también, además de cantante, compositora, actriz, y hay hecho una carrera súper linda desde la oscuridad, desde los momentos buenos, malos. Eso yo creo que es un impacto muy, muy bonito, y por eso mismo ahora estás en tu proceso de nueva música, Flor de Lis, como tú me estabas diciendo, que es como una especie de continuación de... Titius se dice, ¿verdad?
2: Sí, Titius.
1: Titius. ¿Qué es verdad que significa Titius?
2: Titius.
1: O Titius.
2: Titius.
1: O
2: no,
1: come on,
2: ya, ya, ya.
1: Now is the time, Titius.
2: Yeah.
1: Me gusta.
2: You can do it like you wish. Hoy día he hecho todas mis entrevistas like in Spanglish. Because no sé por qué, pero sí.
1: Practicando y todo, po. Pero es verdad que es el veneno, o sea, el escorpión.
2: El escorpión más venenoso de América.
1: Wow.
2: Y fue como un proceso de poder como identificar un poco mi dolor, mis pensamientos destructivos, mi como no sé, como...
1: Como el caos, como...
2: Sí, como mucho de eso. Y creo que, bueno, este álbum en general va a tener como espejos. Entonces esta es la primera dupla que se posiciona y se muestra que se va a empezar a ver en todo el álbum. Entonces el álbum es como la rueda de las emociones que encapsula todo esto... gajos y emociones que están vinculadas como a un mundo interno, a colores.
1: Importante también porque habláis como de la salud mental también.
2: Sí.
1: O sea, nos están mandando muchos mensajitos. Sí. Así que besito, excelente dupla, dice. Excelente dupla.
2: Me encanta.
1: Ya haremos algo. No, pero así, salud mental, vulnerabilidad, todo lo que estáis diciendo, emociones. ¿Por qué sentiste la necesidad de abrir esa conversación a través de tu música? Obvio, porque tú pasaste lo que sea, pero ya como hacerlo yo lo encuentro muy valiente, como hablar de verdad de lo que uno... Es difícil.
2: Es muy difícil.
1: Muy difícil.
2: Sí. La verdad que me dejé fluir dentro de mis procesos

0: como naturales de la vida. Creo que generalmente mi música siempre es como un reflejo como inconscientemente e inevitablemente de lo que me va pasando internamente. Entonces, uh-huh, en esta ocasión me dejé llevar, como te decía, por esta gran rueda. La rueda de las emociones es una, uh-huh, herramienta psicológica de poder como conocerse un poco más y conocer, sí, tus emociones. Sí, entonces, sí, dentro de eso hay varias emociones y todo como que se contrapone. Entonces, bueno, el álbum tiene esta dicotomía que tiene como el lado A, el lado B. Uh-huh. Entonces, siento que era súper necesario poder fluir desde honestidad.
1: Y aparte que inmersivo, ¿cierto? También generar. Fue así como, sí, de conectar y eso, qué lindo, como para, sí, tus fans, para todos.
0: Es que la idea era como, como introducir a la gente a este mundo, sí, emocional del universo.
1: A mí me gusta eso, que uno sienta como, sí, todo, ¿cachai?
0: Entonces podéis ir, por cosas, ejemplo, hicimos unas experiencias, entonces la gente, yeah, fue a la experiencia de Titius y como que se
1: me gusta, como el planetario, que yo voy a mirar, sí, todas esas cosas como y volar así. Sí, oh, me encanta.
0: Sí, me encanta.
1: Bueno, vamos a escuchar a una cantante, compositora. Free Like a Bird.
2: Like a Bird.
1: Oye, nos quedamos con esta canción tuya, Denise, aquí en, yeah, Dedicados. Genial. Flor de Lis para todos ustedes. Puedes presentarla.
0: Sí, Dedicados y dedicadas a todo aquel que está buscando el arco iris, pero que ahora valora el gris, porque tiene siempre aprendizaje y amorcito. Los quiero.

0: Que no es tan importante.
1: Que no es tan importante. Nos quedamos con una buena frase.
2: Es que cacha como. Esa weá fue muy genial, weón. Después de pajearme entera, onda, weón, como el arco iris, no sé qué, y que las emociones, y que weón, toda esa weá, y es como. Ya, es que no es tan importante.
1: No es tan importante.
2: Después, weón, de procesarlo media, o sea, weón, 47.000 horas, weón, a saber si es que esto o lo otro, pero al final.
1: No es tan importante. Ya no vayamos.
2: No importa.
1: Es que nada es tan importante.
2: Es que
1: al final,
2: nada es tan importante.
1: Y lo que dice la Denise, que es muy cierto, que también es mi filosofía, de que uno le da el poder a las palabras y la mente y todo.
2: Demasiado.
1: Bueno, ya, tenemos que hacer otra cuestión porque es mucho tema, mucho
2: es
1: tema.
2: Mucho tema, podríamos estar mucho tiempo sí. acá conversando.
1: Bueno, seguimos con Denise Rosa en el estudio de FM2 y viene una dinámica, ¿ya?
2: Ya, me encanta.
1: Pero es una dinámica de preguntas rápidas, pero tranquila, ya. Fluyamos porque...
2: Ya voy a tratar.
1: Rápido, pero lo importante... Nada es tan importante.
2: Que me encanta, se puede ser gabarito
1: sí,
2: online.
1: Es un mantra, nada es tan importante.
2: Que nada no es tan
1: decirle
2: importante.
1: Decirle a la cabeza, sabéis que lo que, me sentí bien diciéndome.
2: Es que no es tan importante.
1: Nada es tan importante, entiéndanlo.
2: No es importante. Un día, es que de verdad nada es
1: que
2: tan
1: de verdad.
2: Importante.
1: Y cuando es uno que, lo dice, se libera.
2: Es que en serio, es se como que tú decís eso y decís como, sí. ¿Qué hacemos?
1: Tanto que, tiempo que uno piensa perdiendo, craneando cosas. Sabéis que me voy a Dubái.
2: Sí,
1: ya, ahora sí, ya. Entonces, ya, ¿estamos listos?
2: Sí, estamos listos.
1: Uno, dos, tres. Dale. Denise, ¿qué prefieres, volver a cantar Agua Segura con Mala Rodríguez ya. o Santería con Dana Paola y Lola Índigo?
2: Ay, pero ¿cómo me hacen eso?
1: No sé, lo que se te venga a la cabeza.
2: No puedo. Son las tres. La
1: o una colaboración.
2: Es que son las tres más soñadas. O sea, ustedes me hicieron elegir entre sí. oro y oro. O sea.
1: Mira, la puedo cambiar bien rápidamente y preguntarte, ¿con quién te gustaría hacer una próxima colaboración?
2: Me gusta...
1: Rosalía.
2: Sí, amamos a Rosalía. Fui a ver el show impresionante, ¿o no?
1: Yo no lo pude ver. Por la...
2: ¿Me estás?
1: No. Pero todo
2: qué?
1: Se va a dar.
2: Es que es muy impresionante
1: sí,
2: su show.
1: Sí, me dijeron que era muy impresionante.
2: Muy linda.
1: Pero colaboración, yo creo que Denise sí. con Rosalía todo el
2: me
1: rato.
2: Me encanta.
1: Me está llamando todo el rato la Matilda. ¿Puedo ver si algo muy importante? Un segundo. Mati, estoy en la radio. ¿Qué pasa? Pero espérate, pues, Mati. Ya, te quiero, te amo. Chao. Ya, perdón, es que cuando me llama tres veces tenemos
2: qué
1: un código,
2: obvio,
1: ¿cachai?
2: Si no que, tendría sí. que hacer algo.
1: Pero obvio. Me quería que le transfiriera, así que...
2: ¡Ah!
1: Que le pida al papá. Ya, seguimos, ya, vení, seguimos. Vamos con todo.
2: Poco.
1: ¿Prefieres un show íntimo o un concierto gigante?
2: ¡Puta la cantidad!
1: Es que lo ya, íntimo también tiene lo suyo.
2: Sí,
1: pero...
2: no...

0: Que son mis dos dualidades, son la dicotomía. O sea, me hicieron las preguntas más difíciles, Scorpio, de la vida. Yo no me puedo decidir. O sea, eso es como vivir a hacer terapia. O sea, francamente, en mi vida, estas son mis dos dualidades. Es como que ustedes me hagan elegir como entre quién soy. Como que si elijo una, abandono la otra, entonces dejo de ser yo. Entonces no puedo.
1: A veces hay que abandonar. Nada es tan importante, ya, acuérdate.
0: Sí, nada es tan importante.
1: Nada es tan importante, porque ya estamos hablando
0: ahora
1: de un gigante.
0: Es que, ¿sabes qué? Mira, yo paso como por proceso. Ay, difícil, en entonces, en verdad, no puedo.
1: Ya, vamos a la siguiente.
0: La siguiente.
1: Si nada es tan importante, sí, ningún problema. Importante. ¿Volver a actuar en una teleserie o hacer una gira por Latinoamérica?
0: Latinoamérica, una gira. Sí. Pero igual me encantaría actuar.
1: Te
0: juro que me encantaría. Si quiero hacer una película, una serie, como Call Me Netflix.
1: ¡Ah!
0: Te juro que sí.
1: Como Black Mirror, no.
0: Es
1: no
0: que, weona, extraño mucho actuar,
1: sí,
0: me encanta.
1: Y aparte que,
0: lo disfruto mucho, me gusta.
1: Sí, sí, sí. Porque partiste muy, sí, con la actuación. Sí. Podría actuar de más, quizá un musical.
0: No,
1: también.
0: Es que la otra vez hicimos como un comercial con Garnier, que muy bacán, porque era como así heavy con el pelo, o sea, ya, muy cool, precious. Pelo, un comercial, sí, de pelo muy bacán. ¿Ya? Y como que, ay, yo hablo súper rápido para que no se nos acabe el tiempo, pero. Pero como pensando, como ya se habló rápido, entonces no importa, porque como es rápido, pregunta y respuesta, sí, rápida, sí. Entonces en el comercial tenía que actuar, entonces como que acordé y volví como a conectarme con, sí, la cuestión,
1: no,
0: de la actuación, y era como súper genial, me encanta.
1: Loco.
0: Actuar. Llámenme.
1: Ese tiene un nombre, oye, llámela a Denise, sí, el Alba Emoting.
0: Ay,
1: cuando
0: me encanta
1: uno vuelve
0: Alba
1: como, yo lo, sí, yo, bueno, yo estudié teatro.
0: Sí, pues sí, verdad.
1: Pero, sí, estudié teatro, pero nunca hice nada de stand-up. Ya, ya. Ah, ya.
0: Siguiente.
1: Ya. Bueno, siguiente. Pasó la prueba, Denise. Haremos esa dinámica siempre.
0: Definitivamente,
1: ¿ya?
0: No pasa.
1: Todos los viernes.
0: No, bueno, soy la peor en responder eso. Perdón, es mi carabato.
1: Entre medio contestamos celular, casi que pedimos, sí, una pizza. Ya, no, pero súper bien. Mira, hay
0: otra
1: muy
0: dinámica.
1: Buena vibra acá.
0: Sí,
1: nos volvemos a poner mística. Yo te, ya, decreto, y a todas, porque de verdad que lo
0: a
1: sé.
0: A todas, lo merecemos.
1: Sí, que de agosto para adelante, si ya tuvimos intensidad, yo te prometo que ahora... caballo, en el caballo de fuego, o sea, vamos a cabalgar así, a nuestros...
0: La otra semana el eclipse, además, sí, solar.
1: Ay, con razón yo estoy...
0: Sí, ya, el 12 de agosto.
1: Sí, el 12, ya. Sí. No, es que se viene todo, de verdad que hay que estar alineado,
0: fuerte.
1: Ya. Denise, ya, mira, vamos a sacar, te voy a regalar una carta del mensaje de los ángeles,
0: ya,
1: y del mazo de la callampa de los hongos, sí, ya. Que es muy bueno este, ¿no? De verdad que este es potente.
0: No, si se ve, se siente poderoso el de la callampa.
1: No, es que ese es súper poderoso. Okay,
0: se nota, sí, de verdad.
1: Sí, no. Pásamelo.
0: ¡Ay! ¿Por qué no la voy a leer yo primero?
1: Qué buena carta, ¿no? Ay. Muy buena carta. Espérate, esta es la mía del universo. Ya, un segundo. Qué importante. Ya. ¡Oh! Extraordinario con Denise Rosenthal aquí en el estudio FM2.
0: Ya.
1: Mira la carta que te salió.
0: A ver. Wow.
1: Buena, viste, pasión todo. Mira, soy compasiva. Esa carta la sacaste tú. Es su compasión, pero mira, pero es que sí, porque
0: aprendí,
1: tiene mucho
0: porque
1: sentido.
0: Porque ya no tan
1: no,
0: compasión.
1: No, no,
0: que
1: no.
0: Que pone
1: no,
0: el límite.
1: Pero es distinto a ser complaciente, porque
0: exacto,
1: es contigo, ¿cachai? Como
0: exacto,
1: que aprender a abrazarse, a perdonarse, sí, y a no tener culpa, eso es, esto es todo contigo.
0: Sí.
1: Ser complaciente es malo, no es nada de bueno,
0: no,
1: porque uno se deja pasar a llevar,
0: exacto,
1: y lo pasa mal.
0: Exacto, no límites.
1: Pero aquí sí, porque te hace brillar eso, ¿cachai? Qué porque lindo, es tu interior el que habla, y eso es lo que se traspasa, música, actriz,
0: exacto,
1: todo, ¿cachai? Está dedicado a ayudar a otros. Ahí viene la parte que estoy diciendo. Está dedicado a ayudar a otros y tiene un gran talento para defender a los demás.
0: Correcto.
1: Su alma está más satisfecho cuando es servicial. Puede que sea tu esencia, que no es malo.
0: Sí.
1: Uno nace con una esencia. Y la carta que yo te saqué es 6-6. Soy positiva. Su ángel de la guarda le está enseñando la esencia del amor incondicional. Se le anima a tener fe en que el universo proveerá para usted mientras manifiesta sus deseos
0: qué
1: internos.
0: Lindo.
1: ¡Qué lindo!
0: ¡Precioso! Es que eso fue una... súper bueno.
1: Todos dicen que te querían ver en el confesionario, pero la van a ver en cosas más grandes.
0: Oye, me van a ver en mi propio confesionario, porque, o sea...
1: Y ahí me invitáis a confesionarme.
0: Queens.
1: A confesarme.
0: Queens, o sea, yeah, viene. It's coming, yeah, yeah, like... Yeah, yeah.
1: Ya, y yo me quiero confesar ahí, sí o sí.
2: Ya, es que no es un confesionario, porque no vamos a copiar la Rosalía, pues no, si Rosalía no, es única, no. Inigualable. Pero lo que yo voy es como que tranquila, que
1: time se va a dar.
2: Is time.
1: O sí, sea, sí, sí, todo tiempo al tiempo. Y ahora sí, después de pasarlo,
2: la otra, extraordinario. La
1: de la sácala de la callampa y por último la alcanzamos, sí, ¿no? Sí, porque como la vamos a
2: no,
1: ahí.
2: No, sí. Sacarla de la callampa.
1: Sí.
0: Sí.
1: Estas cartas son cuáticas. Denise, ¿la viste tú? ¿Qué te salió?
2: ¿Viste lo mismo
1: no,
2: que te decía
1: no,
2: acá?
1: Es que no. No, viste que esto está muy loco. Perdónate a ti mismo. Si es lo que hablamos, de nada es tan importante. Mira, si querías sacarle una foto y te la leís para ti.
2: Sí.
1: Porque esta es súper así interna. Te lo digo, estas callampas son potentosas.
2: No, la felicidad no debe quedar oculta bajo la culpa. Los errores son parte de la vida, son testigos del crecimiento, no cadenas eternas.
1: ¿Cadena,
2: la culpa
1: cadena?
2: Constantemente solo te mantiene estancado, mientras al soltar la vida puede abrir un nuevo capítulo. Acéptate y volverás a encontrarte con la libertad. Esto es full Flor de Lis, Titius, o sea, la rueda de las emociones.
1: ¡Todo! No lo puedo creer.
2: La es energía que es mágica, somos todo
1: no
2: universo.
1: No puedo creerlo, no
2: o
1: puedo
2: sea,
1: creerlo.
2: Está todo. No,
1: no que imagínate que íbamos a cerrar, vamos a cerrar con
2: vamos,
1: la cadena. Vamos a cerrar, ya. No, démonos la mano y traigamos amén. Energía para todos.
2: Energía para
1: gracias,
2: todos.
1: Gracias, gracias, gracias.
2: Amén, amén.
1: Gracias, vamos, Denise Rosenthal, por venir.
2: Todos,
1: que la rompa, que
2: fuerza,
1: te vaya increíble. Y cerramos con esta canción maravillosa porque veremos brillando aún más a Denise Rosenthal. Estuvo en Dedicados y estamos con Encadenada.

Oye, qué buen término de semana. Quiero darle aquí presente también un abrazo a todo el equipo que conformamos aquí en El Dedicado. Un abrazo, chicos. Chicos, estoy hablando de ustedes. ¡Aplaudan! Y a todo el piso también. No. Oye, buenísima semana aquí para acompañarte siempre. Que tengas un excelente fin de semana. Pásalo bien, disfruta. Nada es tan importante. Ay, ahora todo el grupo. No, pero es verdad. Te mando muchos corazones morados. Y esto fue Dedicados, tu manjar de la semana. Nos vemos mañana también. Besitos. Chao. Ah, sí, cómo me voy a hacer una canción. Esta te va a encantar. Imagínate un mojito frambuesa con hielo frappé. Es viernes y te dejo con Onana de Capo. Mira, loros, pájaros, corazones morados. Chau, chau, monos, águila.

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1: 2:02 p.m.
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0: papel, Juancho.
1: La temperatura en FM 2. En Santiago,
2: 13 grados.
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1: 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Karol G en Chile.

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1: 2 minutos faltan para las 3.
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0: Baila como si nadie te mirara. Es Danny Ocean con Me Rehuso en la 98.5 y FM2.cl.
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0: 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En Santiago,
1: 13 grados.
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1: 4 minutos faltan para las 4.
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13: ¡Qué rico! Por fin es viernes.
11: 13. Estuvimos toda la semana esperando este día, ¿verdad? Y tenemos obviamente para ti todos los panoramas que necesitas saber también para festejar a los niños de la casa y a los no tan niños también, porque todos somos niños dentro de todo, obvio. Y comenzamos este viernes con la artista que acaba de estrenar un álbum completo titulado No me arrepiento de sentir tanto. ¿Sabes de quién te hablo? Sí, pues, de La Bichota. Y la vamos a escuchar con uno de sus éxitos, muy de viernes por lo demás, es Provenza, abriendo Conectados de FM2. ¡Bienvenidos viernes!

Y después de escuchar Blinding Lights de The Weeknd, te cuento una buena noticia que llegó a nuestro Conectados. Porque en medio de las lluvias y, claro, de la preocupación por el aumento del caudal de los ríos, Kevin Olivares, estudiante de la Universidad Católica del Maule, creó una web gratuita que sirve para monitorear el nivel de distintos ríos en tiempo real, así como usted escuchó. La idea nació en base a la prevención y en ayudar a las comunidades que viven cerca de estos cursos de agua a mantenerse informadas e informados antes posibles crecidas, ¿ya? La web nos da datos actualizados de forma automática y busca que podamos anticiparnos y tomar precauciones cuando sea necesario. Así que grande Kevin Olivares, ¡qué seco! ¡Aplausos para Kevin! Eso, me gustó. Su plataforma es un gran ejemplo de cómo la tecnología también puede ponerse ahí al servicio de la seguridad de las personas. Me gusta, me encantó. ¿Habrá una web para saber dónde encontrar el amor? ¿Pues será? Pablo Alborán y Jessie y yo y nos cantan en Conectados. No.

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0: Y hoy el verso se disputa con dos canciones de Billie Eilish. ¿Cuál es tu favorita? La opción número uno, tenemos Bad Guy. Soy

del programa en nuestras historias de Instagram, @fm2. Mientras tanto, volvemos a Chile con Cami. Querida Rosa, suenen conectados.

0: Y con la bella voz de Cami hacemos la primera pausa de Conectados a través de la 98.5 y también a través de FM2.cl. Un día viernes lleno de panoramas para ustedes, para que estén ahí atentas y atentos. Datos saludables, también el Virafit y todo lo que necesitas saber. Y a la vuelta también vamos a celebrar el cumpleaños de una de nuestras artistas favoritas. Así que quédate porque vamos a soplar las velas juntos, ¿ya? Antes nos vamos con buenos datos y buenos consejos. 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Buenos datos y buenos consejos en esta tarde de viernes. Vamos y volvemos, no te vayas.
1: 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En Santiago,
0: 10 grados.
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1: Piñata, globos y la torta con las velas encendidas. Hoy celebramos el cumpleaños de
0: Eva Luna Montaner. Así es, ella celebra sus 29 añitos. Oye, hay que decirlo, es de las artistas más queridas del pop latino, ¿verdad? Nuestra querida Eva Luna. Y ella ha construido una carrera como cantante y también como actriz. Además de conquistar al público con su espontaneidad y cercanía en las redes sociales. Bueno, me imagino que sabes, pero por si no lo sabes, te cuento que es hija de Ricardo Montaner, hermana de Mau y Ricky y esposa de Camilo desde el 2020. Eva Luna también es mamá de Índigo y Amaranto. O sea, es parte de una familia llena de artistas, ¿te das cuenta tú? Y en los últimos años ha combinado también la maternidad con la música, lanzando nuevas canciones y colaboraciones junto a Camilo como Please, que es la que suena de fondo. Ahí está, qué linda canción. Y desde FM2 le deseamos un muy feliz cumpleaños. Felices 29, Eva Luna. Esperamos verte prontito aquí en Chile para el concierto que tiene agendado Camilo el 5 de noviembre. La celebramos, obvio, con su música, por supuesto. Por primera vez comienza a sonar en la radio de los dos.

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1: ¿Te duele la garganta? Bueno, antes de buscar un remedio, quizás tengas uno en la cocina. La miel es uno de los aliados naturales más conocidos para aliviar esta molestia, ya que ayuda a recubrir la garganta, disminuir también la irritación y calmar la tos, especialmente cuando se consume en una bebida tibia o sola. Caliente no, pues se transforma en azúcar, ¿ya? Es un remedio casero que puede brindar alivio, pero siempre, siempre, siempre acompañado de una buena hidratación. Y bueno, si los síntomas persisten, la evaluación de un profesional, obviamente, de la salud es primordial.
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Recién está partiendo el mes, así que respira y vota ya. No te des por vencida, no. Es Luis Fonsi que suena en Conectados.

0: nos damos por vencidos. Vamos, que pasamos agosto, obvio, con buena energía, con buena onda, con buenos datos, con buenas músicas y siempre conectados con FM2. Nos vamos a una pausa cortita con un buen consejo para ti. 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Bueno, bueno, bueno, para que ustedes sepan. Nos vamos a una pausa cortita, ya volvemos.
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0: Son las 5 de la tarde en punto.
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Y en esta tarde de viernes en Conectados te doy más panoramas para celebrar este Día del Niño. ¿Supiste que hay una pista de hielo en la comuna de La Reina? ¿Cómo? ¿No sabías? Te cuento todo acá. Anota, te espero. Listo. Se trata del Extreme Ice, que es un panorama ideal para ti que buscas actividades al aire libre. Es todo un imperdible para disfrutar el invierno junto a los más pequeños de la casa también. La pista abre de lunes a domingo desde las 11 de la mañana hasta las 10 de la noche. Está en plena Plaza Osandón y el precio es de 10 mil pesos por una hora e incluye patines, cascos y casillero. También tiene clases guiadas. Mira qué bien. Así que no te pierdas el Extreme Ice en La Reina. Ice, pero no, nada que ver. Oye, aunque My Towers es más de sol, así, solcito, mar, arena y obvio calor. Una nada más. Ya suena aquí en Conectados.

Bad Bunny vive arrepentido de no tener tantas fotos tuyas, así que te va a sacar algunas ahora mientras trabajas, ¿ya? Si sé que estás cansada, pero posa, posa para Benito, posa nomás.

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1: Conectados en este viernes con panoramas que no te puedes perder este fin de semana. Me gusta este ritmo. Oye, una muy buena opción es ir al cine a ver Spider-Man, un nuevo día. La nueva película del superhéroe que ya se convirtió en uno de los grandes estrenos del año y conquistó a fanáticos de todas las edades con una historia llena de acción, de emoción y el humor también que caracteriza al Hombre Araña, ¿cierto? Es un panorama ideal para disfrutar en familia, con amigos o simplemente para volver a encontrarse con uno de los personajes más queridos de Marvel en la pantalla grande. También puedes ir solo, igual es rico ir al cine solo, ¿cierto? Y me gusta harto. Si eres fan entonces de Spider-Man, esta es una de esas películas que vale la pena vivir en el cine sin lugar a dudas. Así como vale la pena escuchar las canciones que pasan por aquí por FM2, es Hasta la Raíz de Natalia Lafourcade en la Radio del Amor.

0: Y con el ritmo de Rihanna hacemos la última pausa de nuestro programa. Tenemos, por supuesto, un dato para que muevas el cuerpo, la cuerpa, después de esta breve pausa comercial con buenos consejos para ustedes, como siempre. 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Nos vamos a una pausa y ya volvemos.
1: 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La temperatura en FM2. En Santiago,
0: 10 grados.
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0: Y si buscas una actividad que te ayude tanto dentro como fuera del gimnasio, el entrenamiento funcional puede ser una gran, gran alternativa. Te cuento que si no conoces de qué se trata, son ejercicios que imitan los movimientos que hacemos en la vida diaria, como por ejemplo agacharse, levantar peso, empujar o girar, fortaleciendo el cuerpo de una manera más práctica y completa. Además, el entrenamiento funcional te ayuda a desarrollar el equilibrio, la coordinación y la estabilidad, disminuyendo el riesgo de lesiones y facilitando así las actividades cotidianas.
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0: Y seguimos con la música. Llega Sheeran con Shape of You aquí a Conectados.

¡Yuhu! Que me gusta este ritmo. Oye, te traigo un panorama más aquí en Conectados. Es que ya llegará a Santiago un show de ballet de La Bella Durmiente, que combina danza clásica con trajes luminosos y una coreografía realmente sorprendente. Y ojo que este ballet tiene 6 bailarines profesionales en escena y promete ser un show único y lleno de magia y fantasía. El ballet de La Bella Durmiente será mañana mismo a las 4 de la tarde en el Centro Cultural Seina. Las entradas están en Fever o Fever, así tal cual, F-E-B-E-R. ¿Listo? Perfecto, ¿lo anotó? Fantástico. Seguimos entonces ahora culturizándonos en Conectados. Kid Pudú y Mon Laferte llegan con Incondicional a la radio de los dos.

0: Tienes todo ahí el fin de semana para hacer todos los gatitos que te dimos, para que vayas solito en familia y para también celebrar con tus hijos, para festejar el Día del Niño. Quédate con nosotros porque ya viene el Voy Contigo. Y mañana sábado tenemos conectados, por supuesto, la sobremesa saludable. Te espera de 3 a 4 aquí en la 98.5 y en fm2.cl. Un besito, los quiero mucho, cuídense. Chao, buen fin de, ¡qué rico!
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0: 3 minutos para las 6 de la tarde.
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13: ¡Por fin es viernes! Oye, ¿pero qué pasó? Había solcito y de repente acá en Santiago se oscureció. Hace frío, hay viento. 9 grados nomás y va a bajar a 3 grados. Abrígate si vas a carretear.
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13: Yo sé que hay mucha gente sin trabajo, sin amor. Pero mañana es 8 del 8 y se abre un portal llamado Puerta del León. De hecho, hoy tenemos una invitada especial, pero por ahora no te voy a contar más. Para prepararnos para recibir este portal como se debe, mándame un audio al más 569-9680-9211 completando la frase: le abro la puerta a y le cierro la puerta a. Yo, por ejemplo, le abro la puerta a los viajes y se la cierro a mi ex. Hay 8 grados en Santiago y Bruno Mars, que ya abrió este portal, muere de frío a quien voy contigo. Pero así es él. Bienvenida a FM2.

0: contingencia nacional y nosotros tenemos los mejores rituales y también los mejores titulares. Nos teñimos de blanco, azul y rojo y siendo las 6:06, aquí comienza...
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0: 42 días para zapatear y tomar terremoto. La diputada Sandra Parisi ingresó un proyecto de ley para declarar feriado nacional el jueves 17 de septiembre de 2026, con el único objetivo de extender la celebración.
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0: Somos el mejor país de Chile. Taste Atlas publicó el ranking de los 10 mejores platos de almejas del mundo. Y nuestro país ocupa el tercer lugar gracias a las machas a la parmesana.
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0: Se viene la electrónica, perro. Creamfields presentó el lineup de su edición 2026 para el 14 y 15 de noviembre en el Club Hípico. Calvin Harris y Boris Brecha encabezarán la fiestonga.
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0: Estoy mucho más en nuestro Instagram FM2 y en fm2.cl. 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Y siendo las 6:07, lo poco que yo quiero es aprovechar este viernes junto a ti y Morat. 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
2: Después de un año llegan Sebastián Yatra y Reik a FM2.

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1: ¿Escuchaste eso? El portal 88 está cada vez más cerca. Y así, tu oportunidad de abrirte a la abundancia, al amor, al dinero y la salud. Por eso tienes que mandarme un audio al más 569-9680-9211, completando esta frase. Le abro la puerta a y se la cierro a.
2: ¡Hola, Conillita! Le abrimos la puerta a los buenos deseos, a los viajes, fortuna, dinero, y le cerramos la puerta a la envidia, a los malos deseos. Saludos desde la clínica.
1: Tal cual, Wendy. Que sea así para ti, para la Ro y para todos en la clínica.
3: Hola, Bella, ¿cómo estás?
1: Vinito.
3: Yo le abro la puerta al amor, a las buenas energías, a la comida rica, eso, a los detalles, a la buena compañía. Y le cierro la puerta a toda mala energía que quiera entrar. Se la cierro.
1: Totalmente anulado y cancelado. Aquí dice que Leo, en este portal, quiere abrir la puerta a una futura relación amorosa con una chica con la que nos gustamos. Ay, y quiere cerrarle la puerta a su ex y no recordar más todo lo que vivieron. Que así sea. Claudia desde Conce le abre las puertas a un nuevo y buen trabajo y le cierra las puertas a su artritis reumatoide. Que así sea, Claudia, toda la salud para ti, tu cuerpito. ¿Qué será lo que desea Alicia Keys para este portal? Sigue enviándome tus audios, pero mientras la escuchamos con Girl on Fire, NFL.

6:21 y escuchamos a Melendi y Hash. ¿Será destino o casualidad? Sigues en la 98.5.

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1: 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Recuerda que a la vuelta de esta pausa aprenderemos a hacer rituales para el portal de la abundancia de mañana, el 8-8. Así es que sigue mandándonos tu audio contándonos a qué le cierras la puerta y a qué o quién le abres la puerta. Al más 569-9680-9211. Nos separamos muy cortito.
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1: 4 grados en las Cascadas.
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1: Estamos de vuelta con Olivia Rodrigo. Esta tarde la escuchamos con Drop Dead en Voy Contigo.

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1: 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Siendo las 6:35 y como te conté, mañana sábado 8 del mes 8 se abre un portal perfecto para manifestar lo que tú quieras. Y nosotros, por supuesto, tenemos una experta a la que tú le puedes hacer todas las preguntas que quieras, mandando un audio al más 569-9680-9211. Estamos con Mariel Millas, más conocida como la viajera holística, con más de 10 años de experiencia en rituales, y nos enseñará todo lo que necesitamos saber para mañana.

0: los, ¿cómo se podría decir? No son rituales, pues son en los centros,
1: en los encuentros de manifestación.
0: Debo decir que el año pasado manifesté. ¿Y por qué crees que estoy acá?
1: Por tu mapa de sueños. Soy
0: todo
1: testigo.
0: Se cumplió. ¿Hay algún ritual sencillo que podamos hacer hoy en casa para prepararnos o tiene que ser mañana?
1: Mira, yo siempre recomiendo antes de un día de manifestación hacer algún ritual para soltar.
0: Para soltar.
1: Porque siempre cuando queremos atraer algo, también tenemos que dejar espacio para que llegue esta cosa nueva.
0: Perfecto. Entonces, por ejemplo, ¿podría escribir un papelito y después botarlo?
1: Botarlo no.
0: Ah.
1: Para abrir caminos, escribimos todo lo que queremos soltar, lo podemos quemar y devolver esas cenizas a la tierra.
0: A ver, vamos a escuchar lo que nos dicen.
2: Hola chicas, ¿cómo están? Yo con mucha penita estoy terminando una relación difícil de muchos años y quiero soltar, quiero olvidar. ¿Qué hago? Please.
0: Y te mandamos un besito muy grande. Una pena de amor siempre es difícil, pero aquí la Mari te va a dar un consejito para poder soltar esa tristeza.
1: Es muy importante expresarnos. Si de repente no queremos hablar, podemos escribir, podemos llorar. A veces hay gente que dice, no puedo llorar. Me acuerdo que una vez un coach me decía, cuando no puedas llorar, ve una película que sabes que te da pena y cuando estés conectando con el llanto, acuérdate del motivo real por el que quieres llorar. Siempre es importante, como te digo, soltar para poder atraer cosas nuevas. Si yo quiero un buen amor y sigo pegada con mi ex, va a ser muy difícil que llegue ese buen amor porque la energía del amor está ocupada.
0: Claro, y también podríamos hacer una petición. Yo sé que tú crees en los santos y que cada uno tiene un distinto rol. ¿A quién podríamos pedirle que nos ayude a soltar esta pena?
1: Mira, hoy día justo es viernes, día de Venus, que es el día de Afrodita, del amor propio, de conectar con ese merecimiento, esa energía femenina, y es un muy buen día para compartir con el amor propio, que siempre es primordial si queremos soltar penitas de amor o cosas que no nos hacen una mejor versión de nosotros.
0: Tal cual. Oye, esa es la base de todo. Quiero recordarles que nos sigan mandando sus audios al más 569-9680-9211. ¿Mañana los deseos se cumplen?
1: Mañana los deseos se cumplen. Así que a ritualizar.
0: Te voy a invitar a que escuchemos una canción mientras nos llegan todas esas preguntas. Llega ahora con su intuición Shakira a FM2. Son las 6:39.

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1: Así es el momento de mandar tu audio y contarnos qué quieres soltar, qué quieres manifestar, qué quieres atraer para que Mariel Millas pueda enseñarte a hacer todo lo correcto para mañana. Pero antes de eso, ¿qué es manifestar, Mari?
2: Esta es una pregunta muy importante porque todos hablamos de manifestación, pero ¿qué es manifestar? Yo digo que es como rezar, pero más estética.
1: ¡Me gustó!
2: Manifestar habla algo más de energía y entendiendo que la espiritualidad no tiene límites de creencia, podemos entender que esto no se encasilla en una religión, sino que en algo más energético.
1: Yo sé que puede haber muchos escépticos. Yo era igual que ustedes. Cuando la Mari me decía, hay que manifestar, yo, ay, Mari, por favor, no creo en nada de esas cosas. Pero la cosa es que hay que hacerlo de la manera correcta. Y ahí funciona. Yo toda la vida manifesté mal. Hasta que conocí a Mariel.
2: Y muy importante, cuando tú manifiestas, no es solamente pedir al cielo y esperar que se cumplan las cosas, sino que crear un plan de acción para que se cumplan.
1: A ver, parece que tenemos un audio.
3: Hola, me encanta el portal del 8-8, es un portal mágico, total, trae toda la energía y además que es mi cumpleaños, entonces me encanta porque empiezo el año tan bien y yo quiero un ritual para manifestar abundancia en lo laboral, en la riqueza, en lo económico, aparte de la salud y todo, pero eso. Las quiero mucho, muchos saludos, besitos.
1: ¡Qué linda! Un besito para ti también. Ya, entonces, piedrita, velita, ¿qué necesitamos para atraer ese trabajo?
2: Pongan atención y tomen nota porque este es el gran ritual para mañana.
1: Estoy lista.
2: El de abundancia. Vamos a necesitar una vela color amarillo, dorada, y si no tienen, porque pueden no tener, una blanca que es color comodín y le pueden poner un poco de miel alrededor de la vela. Una vez que ya tienen su velita, la ponen sobre un plato con un círculo de sal.
1: Ya.
2: Abajo del plato vamos a poner una cartita con todo lo que queremos manifestar, nuestro nombre completo y fecha de nacimiento.
1: Ya.
2: La ponemos abajo, encendemos la vela siempre con fósforo, no con encendedor. Esperamos que se consuma por completo. Decimos así hecho está, así hecho está, así hecho está, gracias, gracias, gracias. Y activamos esta energía cuando se apaga la luz.
1: Me encantó. Estoy tan lista para este portal. Yo estoy feliz en este trabajo, ¿ah? Pero que vengan más también. ¿Cuáles son los errores más comunes que cometemos al querer traer abundancia?
2: Primero, la ansiedad. Juega una muy mala pasada. Si nosotros trabajamos la energía desde la calma, desde el equilibrio, abrimos las puertas desde otra vereda. La ansiedad hace que, no, es que no me ha llegado, no me funcione. Entonces, primero, calma, paz, conectar con el presente, con la meditación. Y lo otro que te decía adelante, no crear un plan de acción, porque lo ideal es entender que la manifestación no es solo pedirle al universo, sino también ver qué voy a hacer yo para que esto se manifieste.
1: Perfecto, vamos a ayudar a nuestro siguiente consultante.
4: Chicas, bueno, les comento, estoy de cumpleaños ahora el 18 de agosto y quisiera soltar un amor que no me deja. No puedo olvidarlo.
1: Oh. Un amor que no puede olvidar, ¿qué puede hacer?
2: Connie, otra cosa súper importante, los cumpleaños son días portales, son nuestros días portales y son nuestros años nuevos. Es súper importante ritualizar también para el cumpleaños lo que queremos soltar y dejar atrás y lo que queremos atraer. Y para esto, lo mismo que hicimos en la vez anterior, vamos a soltar escribiendo lo que queremos dejar, quemamos esto y devolvemos a la tierra con esta energía de atraer cosas nuevas.
1: Me encantó. ¿Quién anda por ahí?
5: ¿A qué hora se hacen estos rituales?
1: Qué buena pregunta.
5: Yo feliz lo hago todo, pero necesito saber cómo, a qué hora se hacen. ¿A la medianoche de hoy día para mañana? ¿O durante el día de mañana? ¿O a la medianoche de mañana para el, cómo se llama, para el domingo? ¿Cuándo se hacen los rituales?
1: Yo voy a fluir, pero ¿a qué hora tengo que fluir, Mariel?
2: Eso es control, pues, ansiedad. Chiquillas, la energía del portal se siente los días previos y posteriores al portal. Si tú mañana no puedes hacerlo, también tranquila, lo puedes hacer el día siguiente. Ideal si llegas a las 8 de la tarde, 8 de la mañana por un tema numérico, pero durante todo el día está la energía, incluso los días previos y posteriores.
1: Perfecto, y para ayudarnos también entiendo que hay un descuento especial en tu tienda Armonía.
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1: Me encantó. Muchas gracias, Mari, por haber venido a enseñarnos todo sobre la manifestación. Vuelve cuando quieras a manifestar. Gracias. Y te invito ahora a que nos quedemos con una canción romántica para atraer el romance en este portal 88. Someone Like You, de Adele, en FM2. Son las 6:48.

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0: Emilia es un genio atrapado que no sabe qué hacer. ¿Cómo le ayudamos? Sigues en FM2.

0: Escuchamos música de yate, no tiene sentido. BL que vuelve con su concierto a Santiago. 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
0: Yo sé que sabemos que los viernes hay taco, pero hoy día está heavy. Faltan 2 minutos para las 7 de la tarde y el tránsito está suspendido en Pío Nono al norte entre Bellavista y Dardiñac. Justo voy para allá después. Hay mucho taco, así es que paciencia, voy a llegar tarde. Y tú tienes que seguir mandándome un audio, obviamente, al +56 996 80 9211, porque nos preparamos para el portal de mañana. Completa la frase: le abro la puerta a y le cierro la puerta a. Y a la vuelta te escuchamos.
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0: Un minuto para las 7 de la tarde.
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0: Se acerca el fin de semana y eso nos hace levitar con Dua Lipa, que ya está en FM2.

0: La reina de la manifestación post Dua Lipa. Training season's over y ahora casadita para este portal Puerta del León. ¿Cierto? Oye, ¿y tú a qué le vas a abrir la puerta y a qué se la vas a cerrar o a quién? Sigue enviándome tu audio al más 569-9680-9211 y así nos das ideas también, po. ¡Aló!
1: Abro la puerta a la salud, a lo bueno, a la esperanza. Te cierro la puerta a las enfermedades y a lo malo. Cariños desde acá, Verónica.
0: ¡Ay, me encantó, Verónica! Estaba como un mantra. Listo, hecho está, dijo la Mari.
2: Hola.
3: Le abro la puerta a la salud, al trabajo, al amor, uh-huh, a la abundancia y a los viajes.
0: Eso.
3: Y le cierro la puerta a las preocupaciones, a los miedos.
0: Eso.
3: A la angustia, a la mala energía.
0: Puerta totalmente fechada.
4: Yo le abro las puertas a la creatividad de la mente emprendedora.
0: Eso.
4: Y a la abundancia, a la prosperidad. Y le cierro la puerta a toda la negatividad y a las memorias de no merecimiento.
0: Oye, qué sabia. Chao, el no merecimiento, sí, porque yo me lo merezco. Todo lo bueno. ¿Saben lo bueno también que me merezco? Un yate en el Caribe, con una copita en la mano, escuchando a Marcus con Coco. Estás en FM2.

día está helado, oscuro y me hace falta tú. Ya suenan los Vázquez en FM2. Son las 7:11.

0: que la bloquean las mismas personas.
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0: 7:18 y yo tengo un presentimiento. Igual que Black Eyed Peas, I got a feeling. Ahora lo escuchas en FM2.

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1: No te arrepientas de sentir tanto. La bichota tampoco se arrepiente. Ya escuchaste su nuevo álbum, salió anoche, a la medianoche. Y había muchas indirectas. ¿A Fade? Las redes sociales estaban en llamas con puras teorías. Y aquí tenemos la evidencia. Mira. Número 1. La canción Alguien te amaba dice: rompiste todas las promesas de este amor y el verano rosa ahora es invierno. Verano rosa, la canción que siempre escuchamos de Karol G y Fade, de mis favoritas, era una mentira. La canción Si lo ven dice: si lo ven, díganle que estoy bien, que nunca he estado mejor y que ya lo superé, aunque él sabe que no. Pero amiga, no hay que confesar eso. Y tal vez, dice tal vez en otra vida, maybe, pero en esta ya no quiero. Me tienes viviendo en invierno y yo no tengo el cora de hielo. Oh, Fade en su canción Nieve dice: tú quieres cuando no se puede. Oh, tan como el perro y el gato. Que sí, que no, que tú dijiste, que yo dije, ya. ¿Por qué no se juntan a comer conmigo y me cuentan la verdad aquí en el estudio de FM2? Oye, de fondo estamos escuchando una de sus 12 canciones en colaboración con el romántico Bruno Mars. Se llama Still, para que la vayas a buscar. Y ahora también vamos a escuchar un gran crossover que tiene Karol G con Drake. Se llama Ahí y ya suena en FM2.

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2: Me gustó la canción. Siento que tenía muchas vibras como de Elena Rose, pacífica, en un yate igual. Sí, siempre en un yate. Pero ya que estamos en invierno, tengo un consejo para ti. 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Y yo le abro la puerta a los viajes y le cierro la puerta a todas las malas energías. ¿Y tú? Completa la oración y mándame tu audio al más 569-9680-9211. Las mejores conversaciones no terminan, solo hacen una pausa.
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2: 18 grados en Mejillones.
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2: 7:32 y ya estamos dando vueltas junto a Kid Voodoo y Pablo Alborán en FM2, la radio de los dos.

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1: Menos mal que se comenzó a habilitar el tránsito de Pío Nono al norte entre Bellavista y Tardiñac, pero todavía hay taco. Y hay restricción de pista izquierda y central en la ruta 5 al norte, en el kilómetro 16 en el sector Lo Blanco, por un auto que está ahí. Así es que solamente pista derecha habilitada. Hay taco camino hacia allá. Hay un corte de ruta en Vespucio Sur al oriente, en el sector de Quilín. El tránsito está siendo desviado hacia la vía local en salida 42 en avenida Quilín. Oye, te recuerdo que hay restricción de pistas en avenida

Para este portal, Mon Laferte te recomienda alejarse de esa falta de querer. Viene algo mejor. Nos quedamos junto a ella en la radio de los dos.

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2: Yo te dije que se iba a helar en esta noche de viernes. Es que sí, 7:48 y hay 8 grados en Santiago. Mejor escuchemos tus audios para saber qué vas a soltar y qué vas a traer.
3: ¡Oli! ¡Oli! Yo le abro la puerta al hombre protector. Oh. Que te cuida, proveedor. Oh. Que te hace sentir como una princesa. Y le cierro la puerta a las memorias de carencia y de no merecimiento.
2: Oye, que son letradas. Estoy orgullosa de ustedes, bestie. Lo han hecho regio. Mañana se cumple todo.
4: Hola, Bella Connie. Yo le abro la puerta a los momentos maravillosos, a la salud, a la abundancia, a las cosas positivas, a un trabajo bueno.
2: Eso.
4: Y le cierro la puerta a las personas negativas que no aportan nada a mi vida.
2: Chao con ellos. Todo lo bueno para ti.
5: Yo le abro la puerta al orden y avanzar. ¿Ya? Y le cierro la puerta a la negatividad.
2: Me encantó. Simple, preciso y conciso. Así que ahí vamos. Llega J Balvin a cantarnos en esta noche de viernes. A FM2, la radio de los dos.

0: Titi me preguntó, ¿para dónde nos vamos después del programa de hoy, Besti? Llegó Bad Bunny a FM2, la radio de los dos.
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0: ¿Qué? Ah, ¿qué te pareció esta canción? Eso quería saber, Titi.
1: Oye, me encantó cerrar este Voy Contigo con Bad Bunny, el conejo malo, porque así me voy con todas las pilas a mi siguiente trabajo, porque la vida no para aquí para mí. Y espero que para ti, sí. Que comience tu descanso. Y este domingo para los papitos, mamitas, es un día muy especial, porque es el Día del Niño. Y aquí, obviamente, nosotros lo vamos a celebrar con un especial para nuestros mini auditores, a cargo de nada más y nada menos que nuestra Tania Belén. Así es que el domingo a las 2 de la tarde tienes que escuchar esta hora de música para los peques. Oye, que mañana llegue todo lo bueno a tu vida. 8-8, recuerda no pedir desde la ansiedad, desde el miedo, y junto a tu manifestación tener un plan de acción para que aproveches este portal del león. Que llegues muy bien a tu casa, bestie. Un besito, hasta la próxima semana.
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1: Un minuto para las 8 de la noche.
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